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1: 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Siete y cinco.

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0: Siete y nueve.

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1: 7 y 17.

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0: ¡7 y 20!

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2: 7:31.

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3: Siete y 36.

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1: ¡7:40!

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0: 7:49.

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1: ¡7 y 55!

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1: 7:59.

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2: ¡8 y 5!

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0: y 20.
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y 23.

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3: ¡8 y 28!

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0: ¡8 y 34!

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0: 8:37.
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0: 8:41.
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0: 8 y 58.

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3: ¡Y

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1: 9 y 16.

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3: ¡20!

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1: 9 y 28.

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3: ¡9 y 32!

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0: ¡9:37!

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0: Y 40.

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1: ¡Y 54!

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1: ¡9 y 57!

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3: ¡10 y 1!
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3: ¡10 y 9!

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0: Y 17.

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0: 10 y

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1: ¡10 y 25!

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1: ¡10 y 28!
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1: ¡10 y 39!

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2: ¡Yes! ¡Y 50!

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1: ¡10:53!
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2: Esta es la hora exacta, 11 de la noche.
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0: 11 y 4.

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1: ¡11 y 7!

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2: ¡11 y 11!

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2: 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Once y 17.

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0: 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Once y

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1: 11 y 40.

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2: Ya que 11 y 40.

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2: 12 y 15.

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1: ¡12 y 21!

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0: 12
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0: y 25.
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0: ¡12 y 31!

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3: ¡12 y 34!

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1: Y 40.

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2: ¡12:48!

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2: ¡12 y 52!

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2: Se busca. Su nombre, Jesús.
0: 12 y 56.
2: 33 años. Origen judío, profesión carpintero. Se le acusa de predicar la verdad, de llamarse hijo de Dios y de enseñar a amar al prójimo como a sí mismo. Recompensa

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2: Una de la mañana en punto.

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1: Una
0: y cuatro.

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2: Una
1: y ocho.

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1: ¡Una y quince!

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2: Una y 19.

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2: Una y 25.

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2: Una
3: y 29.

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2: Una y 33.

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2: Una y 36.

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2: Una y 40.

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2: Una
0: y 45.

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3: Una
1: y 51.

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2: Una y 55.

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2: Una y 59.

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3: ¡3 y 25!

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2: ¡Tres y 28!
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1: ¡3 y 31!

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2: ¡3:35!
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3: ¡3 y 38!

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2: Tres y 42.

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0: 3 y 48.

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2: Tres y 51.

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0: Tres y 59.

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0: Cuatro y seis.

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1: Cuatro y 14.

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0: ¡4 y 21!

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0: ¡4:40!

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1: ¡4 y 52!

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0: 4 y 56.

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1: Cinco y uno.

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2: Cinco y once.

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1: ¡5 y 15!
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2: Y 18.

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0: 5 y 25.
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3: Y 33.

0: se voltear a las alas peruanas. Y ¿cuánto es lo que invierte, no? CUNAMAS a nivel nacional son más de 840 millones de soles para el servicio diurno, que incluye lo que es alimentación, incluye lo que es atención integral a los niños, incluye lo que es también el tema de las madres cuidantes, ¿no? Porque entendemos de que son señoras, madres de familia, quienes son contratadas y a quienes también se les debe de pagar. Y yo sí tengo entendido, Eric, que este programa CUNAMAS se apertura de acuerdo a la necesidad de el distrito, de la localidad. Es decir, donde haya pobreza, eso es lo que exige el Estado exclusivamente, donde haya pobreza, que más que nada es en las partes altas de Arequipa, se apertura un local de CUNAMAS. Ahora, no necesariamente tienen un local propio. Entiendo que en partes donde hay pobreza, ponte, y no hay la posibilidad de construir un local, claro, lo alquilan.
1: Claro, básicamente ese es el objetivo, ¿no? Del programa nacional CUNAMAS, y lo dice su misma plataforma, ¿no? El programa nacional CUNAMAS tiene como objetivo mejorar el desarrollo infantil de niñas y niños menores de 36 meses de edad en localidades en situación de pobreza y pobreza extrema, en situación de pobreza y pobreza extrema. De esta manera procuramos contribuir a superar las brechas en su desarrollo.

0: cognitivo, social y físico, dice el programa Cuna Más. Un niño o un bebito o una criatura, no hay nada aquí personal con las guaguas, por favor, no malinterpreten, pero vamos a entender bien las cosas, pues, ¿no? O sea, se supone que en el país se supone que hay pobreza y pobreza extrema, y dentro de esa pobreza y pobreza extrema hay niños, ¿no? Menores de 36 meses que lamentablemente no tienen, por ejemplo, para la lechecita, para cositas por el estilo, ¿no? Entonces, el programa apunta a esas guaguas, pero no se puede beneficiar, pues, por ejemplo, a una guagua que tiene su papá trabajando en el Poder Judicial o en la Policía Nacional del Perú, ¿no? Entonces, inaudito. Vamos con la siguiente comunicación telefónica. Señora Rosario, ¿cómo está usted? Buenos días.
1: Aló, señor periodista, muy buenos días. Yo le quería decir, señor periodista, qué vergüenza para usted, señor. Mire usted, ¿cómo es posible que dicen, haya querido hacer tantos fraudes, señor? Cuando las analistas a nivel mundial han dicho que está ganando Sánchez por los 40.000 votos, 44.000 votos. Entonces ya tenemos futuro presidente. Yo digo, señor, Dios es justo, la justicia divina siempre es. Se ha descubierto todo el fraude que han querido hacer. No le ha quedado más la transparencia de reconocer que sí está ganando Sánchez por 44.000 votos. Y que no vaya a quedar mal que el señor te hizo su apoyo al mentir de esa manera tan fea, ¿no? Haciendo creer que está ganando la Keiko. Ahora, este señor te hizo un apoyo. Puede ir a la cárcel, señor. ¿Por qué? Por mentir ante todo el pueblo y ante el mundo que su líder, la Keiko Fujimori, estaba ganando, señor, y que iba a ganar como presidenta, como candidata, como presidenta del Perú, cuando todo era falso. Y no les ha quedado más que decir la pura verdad, ¿no? La transparencia y a la obra. Y al otro tenemos que pedir que vaya que lo juzguen por decir tanta mentira. Hasta los mismos analistas de todo el mundo han reconocido que va a ganar Sánchez con 44.000 votos, y ya está allá con 96%, ya prácticamente nada. Donde el señor Sánchez ya conocen que es el futuro presidente del Perú, señor. Bueno, esa sería mi opinión.
0: Bien, Rosario, gracias. Bueno, hay que esperar. Lo único que yo te podría recomendar es eso, ¿no? Reesperar. Y siempre se lo digo, ¿no? Para todos aquellos que llaman aquí a Radio Yeraví. Hay otra comunicación, oiga, pero sí, me llamó muchísimo la atención. Ayer por la noche revisaba, ¿no? Cuando se chequea país por país en el extranjero, llamó mucho la atención, ¿no? Cómo votaron en Finlandia.
2: ¿Ah? ¿Ah, sí?
0: Sí, en Finlandia. Ya ahí las actas están contabilizadas al 100%.
2: Ya.
0: Y en Finlandia, la mitad de peruanos o compatriotas votó del total. La mitad votó por Keiko y la otra mitad votó por Sánchez.
2: O sea, 50-50.
0: 50-50.
2: Así, un empate, sí, así, total.
0: Sí. ¿Ah? 50-50. Ahí, mitad.
2: Ya, y para 43.
0: Que no haya quejas. El 50% de votos para Keiko, el 50% de votos para
2: Roberto Sánchez.
0: Sí.
2: Bueno, curiosidades.
0: 41 votos para cada uno. 41.
2: Y te comento, Eric, que aquí en Arequipa también se encuentra uno de los tantos distritos que ha generado la menor cantidad de votos para Keiko Fujimori. Solamente 1.000 votos, equivalente al 10% de la población de uno de los distritos en Arequipa, que en breve también lo vamos a detallar. Y es, sinceramente, bueno, Arequipa, ya sabemos, ¿no? Creo que si no han llegado a las actas todavía al 100% contabilizadas, entendemos de que hay mucha diferencia, pues, para Sánchez. Así que así está la situación. Vamos con más participación telefónica. Escuchamos a Cirilo.
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2: ¿Cómo está, Cirilo? Muy buenos días.
4: Buenos días, señorita. De la emisora Radio Yaraví, el joven, el señor Recepción de la Cabina y gerente de nuestros hermanos de Arequipa. La verdad, felicitarla a ustedes, que nos da cabida para solucionando los problemas en la ciudad blanca de Arequipa. Vamos por punto. La he informado sobre el puente Umapalca. Si dice puente Umapalca, ese asociación Umapalca es terreno provincial, se ha revertido.

0: a Jaime Mujica. Sin embargo, hasta la fecha no realizan desalojo, siguen traficando el terreno de provincial, y el alcalde Rivera lo dejó así con problemas y no hace nada. ¿Cómo ese puente va a trabajar provincial? ¿Y por qué no lo hace el puente de Ucayasuaico? Es terreno privado que yo le he donado al gobierno regional, provincial, Cerro Colorado, nadie lo hace. Ahora Cubisur también le he donado para que haga ese puente, hasta pasando gripo, yura, tradiciones, que haga la ampliación lateral de izquierda, la vía nacional. Es que están entre un terreno privado, les he donado y no quieren hacer nada. Entonces al Cubisur lo va a denunciar, lo va a quitar la administración del Ministerio de Transporte y Comunicaciones, y lo va a hacer con lo que se llama con Cerro Verde, como ya no quiere hacer alcalde de Yura. El Cerro Colorado no quiere hacer, yo voy a hacer con Cerro. Cualquiera de las minas se va a trabajar, de 50 años va a tener. Ahora sobre Cunamar, la señora que nos ha entendido, le quiero decir públicamente, nosotros, mire, la estancia aperturada de este Cunamar debe ser con lo que se llama con presupuestos, que debe crearse, que debe construir las casas. Nosotros, en Parque Coritos, hemos prestado su local. La de buena fe, la señora presidente Gladys prestó, de buena fe, creo que lo tenía casi como 10 años ahí, se ha apropiado ya, y ahí están los niños de nosotros. Y eso están velando, cuando hay fallecidos, velan ahí. ¿Cuántos fallecidos de todo? No estamos libres de nada, ¿no?
1: Bien.
0: Estamos con SIDA, con todo, están velando, ahí están los niños. Entonces acá encargado es gobierno regional. Voy a presentar una queja al gobierno regional que construya los locales para esos niños, porque como se manifiesta a los peruanos, por ahí queda esa oficina, señor.
1: Bien, correcto, gracias, señor Patiño. 5:46, te decía que en Finlandia votaron mitad-mitad, ¿sí?
2: Sí.
1: En Venezuela hay también compatriotas, hay peruanos.
2: Claro.
1: Pero no les importó votar. No han ido a votar. Los peruanos en Venezuela no han ido a votar. Ni los miembros de mesa, imagínate tú, se han presentado. ¿Ah? En Venezuela, cero ausentismo.
2: ¿En serio?
1: En serio, pues ahí lo dice la página web. ¿Ah?
2: A ver, vamos a chequear rápidamente para confirmar. Efectivamente.
1: Usted también se suma a la lista de personas incrédulas.
2: Y las actas están contabilizadas al 100%. Es que me sorprende porque aquí en el Perú, bueno, los venezolanos, al menos cuando hubo este tema de la emergencia climática, los venezolanos estuvieron apoyando. Y muchos de ellos criticaban cómo era la modalidad de gobierno y que no llegaba rápidamente la ayuda y que eso debería cambiar, ¿no? Y
1: claro, pero esa es la exigencia del venezolano en Perú, pues.
2: Claro,
1: ¿no? Pero el peruano que radica o que vive en Venezuela, por lo visto que poco nada le importa, pues, el tema de elecciones, ¿no? Y ahí está, mira, ahí está la pantalla que comparten en producción. 0%, 0%, cero votos Keiko, cero votos Sánchez. Los peruanos que viven en Venezuela no les importó ir a votar.
2: 34 actas, ¿no?
1: Ajá.
2: Solamente en Venezuela.
1: Sí, pero nadie fue a votar, pues. Vamos con la siguiente comunicación, vamos con la siguiente llamada. ¿Nuevamente, Rosario? Ah, otra, Rosario. A ver, señor, ¿cómo está usted? Buenos días.
3: ¿Aló? ¿Hola? ¿Buenos días?
1: ¿Qué pasó? Se quedó dormidita. Bueno, a ver, si nos devuelve la llamada, se lo agradeceríamos, ¿sí? Por favor.
4: Ya la vi.
1: 5:48. Bueno, y así sucesivamente, pues, ¿no? Peculiaridades que se han presentado en algunos países con el voto extranjero, es decir, nuestros compatriotas que viven en diversos países o que radican en diversos países en estas elecciones generales 2026.
2: Y lo que te mencionaba, Eric, del distrito que menos ha gustado, al menos aquí en Arequipa, por Keiko Fujimori, es San Juan de Tarucani. Y donde efectivamente Keiko Fujimori solamente obtuvo el 10% de votos equivalentes, y ahí corrijo, son 133 votos nada más, o sea, no 1000, 133 votos obtuvo Keiko Fujimori en San Juan de Tarucani, y es el distrito donde Keiko obtuvo menos votos, al menos a nivel regional. Bien, vamos con más participación ciudadana. Escuchamos a Marco de Caima. ¿Cómo estás, Marco? Muy buenos días.
5: Muy buenos días, señorita Estefany. Buenos días, Eric. Y también, por supuesto, saludos a su trabajo. Usted, con este frío, que la verdad no sé, estoy viejito ya o yo estoy sintiendo bastante frío, la verdad.
1: Lo primero, creo.
5: Gracias por el Bueno, pues el halago, estimado Eric. Mire, tiene
1: sí.
5: razón, ¿no? Y yo creo que no solamente en Finlandia y otros países ha habido sobre todo ausentismo. Y se supone que las actas ya en digital están acá. Yo no sé de qué esperanza están o nos están creando esta situación, una esperanza de que los votos en el extranjero van a hacer ganar a Keiko. Si las actas en digital ya están aquí, e incluso, como usted le ha indicado, en varios países no han asistido a votar, igual ha sido en Estados Unidos, porque hay publicaciones de amigos que viven en Estados Unidos y que incluso han sido miembros de mesa y dicen de que había ausentismo, ¿no? Están ahí incluso en su mesa, se ve que no viene nada de gente. Entonces, no sé de qué votos está creando querer
4: Carabí.
5: Hacer, ¿no?, una novela, o hacer más claro, ¿no?, preparar un fraude allí en los amigos, la señora Cano. Es increíble porque los votos en el extranjero nunca han sido determinantes, a pesar de que sean, ¿no?, casi 400.000, si no me equivoco, que o 300.000, que son los que supuestamente están contados en la votación. Y también tendrían que hacer votos exclusivamente por Keiko, ¿no? Entonces ya, pues ahí puede ser que gane, pero obviamente hay también votos por JP. E incluso a mí mismo también me sorprendió que haya habido bastantes miles de votos en distritos acomodados, ¿no? Como lo son pues Miraflores y San Isidro. Entonces, no vengan aquí a decir pues que sí, ¿no? Como dice el señor Torres, no, Torrado, creo que no, Alfredo Torres, diciendo que sí puede. O sea, este señor, su trabajo que hace, y que esto también del ¿no?, del voto electrónico, mejor dicho, de la el conteo rápido,
6: se implantó
5: en el gobierno de Ollanta, ¿no? Fue en esos tiempos recién, cuando, porque antes no había eso. Y me ha hecho recordar un video, ustedes deben verlo en YouTube, uh-huh, cuando es igualito la fórmula como hicieron con el 2001, en el 2000, cuando el famoso fraude de Alberto Fujimori. O sea, lanzan, ¿no?, el boca urna, ganaba Toledo 48-42, que estaba Fujimori. Igualmente, sale también este mismo señor, me parece que eso, o el otro de Saavedra, que era también de ISUS o de apoyo, no sé, estas encuestadoras, y dice, no, es que en la boca de urna, no, la gente está con su sentimiento, que esto, que lo otro, entonces puede cambiar. Y justamente pasa la entrevista y pasan de nuevo el avance del conteo, y ahí sí se voltea, ¿no? Fujimori adelante y Toledo atrás. Hasta en eso quiere aplicar la señora el gobierno de su padre. Bueno, es increíble. Muchas gracias, amigo Reyes.
1: Bien, Marco, gracias. Bueno, un poco más de calma, creo yo, en el buen sentido de la palabra, y vamos a ver cómo va avanzando pues este conteo, ¿no?
2: Sí, rápidamente nada más para recordar que en el extranjero, a menos en lo que es América, hay dos países que están también al 0%, pero no porque no hayan votado, sino porque todavía no se ha iniciado con el conteo de las actas, y es Guyana Francesa y Canadá, están 0-0. 0-0 ambos países, todavía no inició allí el conteo. Nos vamos a exteriores porque tenemos que actualizar nuestra portada informativa. Se encuentra Talía Castillo. ¿Cómo estás, Talía? Muy buenos días. Yarevi informa.
7: Siempre con la verdad. Gracias, compañeros, por el pase de estudios. Buenos días. Así es, para dar a conocer importante información. El día de ayer, en horas de la tarde, el grupo Terna, ¿no?, ha procedido a la desarticulación de la presunta banda delincuencial Los Fantasmas, ¿no?, los cuales presuntamente, ¿no?, cometían el delito contra el patrimonio en la modalidad de hurto agravado. En esta desarticulación, ¿no?, se ha intervenido y detenido a tres sujetos, ¿no?, de alias Cookies, Rata y Enano, ¿no?, los cuales estaban pues implicados en esta presunta comisión de delito. Esta misma, ¿no?, se produjo luego de que los efectivos policiales no pudieron detectar a uno de los implicados que estaba manipulando y abriendo un vehículo perteneciente a una empresa de telecomunicaciones, ¿no?, donde pues iban a sustraer diversos bienes, ¿no?, los cuales iban a entregarlos a sus cómplices. Con esta intervención, ¿no?, se pudo permitir también la ubicación y proceder también a la detención de estos tres sujetos. Además, al momento de la misma, se ha podido recuperar herramientas, equipos electrónicos, entre ellos también cargadores, baterías y otros objetos sustraídos, ¿no?, que serían pues de estos actos delictivos que estarían cometiendo. Además, se han incautado también sus teléfonos celulares, ¿no? Los cuales también han sido puestos a investigación para poder determinar, ¿no?, si había más personas implicadas.

0: ubicadas. Esto ha ocurrido en la en el cercado de Arequipa, ¿no? En la calle Virgen de Chapi. Así que bueno, estaremos atentos, ¿no? A cómo se vayan a dar las investigaciones a fin de que se pueda también, ¿no? Poder ubicar a otros presuntos integrantes de esta banda delincuencial, ¿no? Que a lo mejor estarían también inmersos en la receptación de estos equipos robados. Estaremos atentos. Adelante con ustedes en estudios. Informó Talía Castillo con todas las voces.
1: Perfecto, Talía. Muchísimas gracias por la información policial. Día a día tenemos esta situación de delincuencia, y ya se habla también de las organizaciones criminales, los orientales, ¿no? Que empiezan a aparecer, Eric, y algo que llama la atención es que, bueno, lamentablemente no sabemos cómo es el actuar, ¿no? A mí también me encantaría saber cómo es el actuar de la Policía Nacional, porque el sujeto que fue visualizado en cámaras de seguridad cuando atraca o ataca a una joven pareja, en especial al varón, con un arma blanca, y fue captado en cámaras de seguridad y en Yanaguara, sería el mismo sujeto que el año pasado, por el mes de octubre aproximadamente, fue detenido tras haber sido hallado como presunto culpable de esta extorsión que se suscitó en una llantería en Miraflores. Recordarás que este local de venta de neumáticos quedó incinerado o totalmente quemado, y esto conllevó a una gran pérdida, evidentemente, de mercadería, pero lo que parecía en primera un incendio terminó siendo una presunta extorsión, y luego se confirmó que el dueño era extorsionado. Entonces, el mismo sujeto fue detenido el año pasado con otros sujetos, y el mismo vuelve a atacar a un ciudadano, esta vez en modalidad delivery. Es decir, los atrapan, ¿qué es lo que por falta de pruebas los sueltan, no? ¿De qué manera se actúa, sinceramente, desde la justicia, si ya tenemos allí la prueba de que pertenece incluso y sería parte de esta organización criminal, los orientales? Muy extranjero que fue captado en cámaras de seguridad y que entendemos que lo han vuelto a capturar. ¿Se repetirá el mismo patrón? Nos preguntamos, que lo van a soltar más adelante y seguirá haciendo fechorías. Indignante, sinceramente.
2: Sin duda. Vamos con Yaraví Regional aquí en los 106.3 FM.
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2: Nos enlazamos a esta hora de la mañana con Rodolfo Ponce. Arrancamos con este viaje imaginario para conocer qué es lo que ocurre, qué es lo que pasa en las diversas provincias de la región Arequipa. Esto es Yaraví, Yaraví Regional. Mi estimado Rodolfo Ponce, desde Chivay, ¿cómo te va? Buenos días.
4: Muy buenos días. Hoy, miércoles 10 de junio del año 2026, desde Chivay, capital de la provincia de Cayoma, para Radio Yaraví, Yaraví Regional. Aquí las informaciones. Aquí en la provincia de Cayoma se está sintiendo demasiado frío. Se está pidiendo que los niños se abriguen y las personas de la tercera edad. También estamos en el mes del aniversario de la provincia de Cayoma por sus 201 años de creación política, y para ello se ha programado diferentes actividades, como desde el 30 de mayo al 21 de junio del año 2026, del 8 al 11 de junio se llevó a cabo la elección y coronación de Suma Corisipas, esto en el Coliseo La Montera. Del 9 al 14 de junio del año 2026 se llevará a cabo, atención, se llevará a cabo el campeonato Copa Integración Colca 2026. El 13 de junio, concurso de innovación artesanal Manos de que Inspiran del Valle del Colca. Del 11 al 14 de junio, quinta feria agropecuaria ecológica Gastronómica Artesanal Expo Colca 2026. También el sábado 13 de junio, rally de competencia de ciclismo en las rutas del Colca y carrera de caballos

0: por los 201 años de creación política de la provincia de Jayuma, jueves 18 de junio, concurso de oratoria, viernes 19 de junio, desfile de concurso de escoltas de los estudiantes y concurso de canto y música 2026, sábado 20. Atención, sábado 20, también tenemos concurso de danzas autóctonas de la provincia de Jayuma, noche de tradición, entrada de capo y gran serenata, 8 de la noche, presentación de artistas, y también pedimos el embanderamiento y bombardas y juegos artificiales. Domingo 21, atención, también salva de 21 cameretazos, misa de Tedeón, paseo de la bandera, izamiento del pabellón y banderas de la Arequipa y la provincia de Jayuma. 10 de la mañana, sesión solemne, programa especial. 11 de la mañana, desfile y corso institucional. 2 de la tarde, almuerzo de confraternidad. Pues son las informaciones para ustedes a través de radios Yaraví Regional. Muchísimas gracias. Muy buenos días.
1: Muchísimas gracias por el reporte. Vamos ahora a dar lectura a nuestros principales titulares de la hora. 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
1: Titulares para hoy miércoles 10 de junio del 2026, año de la esperanza y el fortalecimiento de la democracia. Cámara de Comercio de Arequipa exige al próximo gobierno priorizar la estabilidad jurídica, la inversión privada y destrabar megaproyectos del sur. La presidenta de la comunidad campesina de Cabanaconde, Emma Mendoza, dijo que será sede del festival gastronómico por el Día del Campesino del 20 al 24 de junio. La representante de los grupos sociales, Eleazar Chino, exige la reducción inmediata del pasaje del sistema integrado de transportes a un nuevo sol. No vamos a esperar hasta septiembre, manifestaron. Se registró un aumento de precios en alojamiento, agua, electricidad, gas y otros combustibles, según datos del INEI. En el ámbito nacional, el gobernador de Ancash y expresidente de la Asamblea Nacional de Gobiernos Regionales, Coqui Noriega, exhortó a la ciudadanía y a las fuerzas políticas a esperar con calma los resultados oficiales de la segunda vuelta presidencial. Luis Galarreta, candidato a vicepresidente de Fuerza Popular, reafirmó que su partido político y la candidata Keiko Fujimori respetarán los resultados de la OMPE y el Jurado Nacional de Elecciones. En el ámbito internacional, la visita del Papa León XIV a España permitió un encuentro con Bad Bunny en el Estadio Santiago Bernabéu. La reunión confirmada generó entusiasmo tanto entre los seguidores del artista como entre los fieles católicos. Hasta aquí con los principales titulares de la hora para hoy, 10 de junio del 2026, en Radio Yaraví, con todas las voces.
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1: De esta infraestructura, el altiplano enfrenta retrasos debido a observaciones pendientes. ¿Cuáles son estas observaciones? Presentación de una carta fianza, además de documentos requeridos para poder completar el proceso administrativo. Así que, a pesar de que la comunidad educativa permanece atenta a cómo va el avance del proyecto, la situación afecta a cerca de 352 alumnos en el nivel secundario que cada año reciben dentro de esta institución educativa entre 50 a 60 solicitudes, incluso de vacantes, que por la situación del retraso de las obras, lamentablemente no pueden ser cubiertas. Entre tanto, el proyecto pretende albergar a cerca de 400 estudiantes distribuidos en 15 secciones, además de 3 talleres especializados. La necesidad de una infraestructura es sumamente urgente en la institución educativa El Altiplano, es lo que manifestó el director del colegio. Así que se espera una respuesta definitiva en los próximos días para poder comenzar cuanto antes la construcción de dicha institución educativa, que sería durante el mes de julio, conforme a los compromisos asumidos por las autoridades. Así está en todo caso la situación de la institución educativa El Altiplano en lo que es el cono norte de Arequipa. ¿Y cuántos más colegios necesitarán una construcción urgente y están con estos proyectos trabados? Vamos a hacer un alto a la información, estimado Eric, porque ¿a quiénes tenemos en cabina?
2: Han llegado hasta aquí, hasta los estudios de Radio Yaraví, dos exalumnos de una prestigiosa institución educativa, el Gran Amauta. Este colegio está ubicado en el distrito de Miraflores. Aquí los exalumnos quieren dar a conocer las actividades que se vienen, ¿no? Por las bodas de diamante del colegio El Gran Amauta. Está por aquí Hugo Puma Valencia y Miguel Flores Aragón. A ver, primero con Hugo, me parece, ¿no? Sí, ¿no? Contigo, Hugo Puma Valencia. ¿Cómo le va? Buenos días.
3: Muy buenos días con todo el público y agradecer por este espacio que me está dando esta prestigiosa, esto es Radio Yaraví, emisora Radio Yaraví.
2: Ajá, ¿cuáles son las actividades que se vienen por las bodas de diamante, mi estimado Hugo?
3: Bueno, hacen un trabajo de coordinación tanto con el comité de festejos de la institución educativa y la asociación de exalumnos del Gran Amauta, entre de uno de los cuales más está cercano, resaltando, es el desfile, del 14 de junio, que empezará la ceremonia a las 9 y a las 10 estaremos empezando con el desfile. Ahí también vamos a participar, vamos a hacer el primer concurso de las promociones de los exalumnos, desde la primera promoción hasta la última promoción.
2: ¿Cuándo es el desfile?
3: El desfile va a ser este domingo 14.
2: ¿A partir de qué hora?
3: Estará la ceremonia central, empieza a las 9 de la mañana y el desfile está empezando a las 10 de la mañana.
2: Ajá, perfecto, perfecto. Miguel Flores Aragón, también miembro de los exalumnos. Mi estimado Miguel, ¿cuántas promociones estarían participando?
4: Buenos días a los amigos de Radio Yaraví, agradeciéndoles nuevamente por la entrevista. Más o menos estamos albergando algo de 30, 35 promociones, expromociones. No cabiendo resaltar también que dentro de nuestro plan de actividades del presente año hemos iniciado el 16 de marzo con las autoridades principales la inauguración de nuestra institución educativa, nuestra moderna institución. Luego el día 14 de este mes se viene lo que es el día central de nuestro querido colegio. Luego pasamos para el día 20, que es la fiesta de confraternidad. Y cerrando el 28 de julio, que es el inicio del relámpago de el fulbito varones. Puerto y posteriormente ya vamos a hacer un cronograma para el tema de las danzas.
2: Ajá, también se vienen danzas.
4: Sí.
2: Perfecto, muy bien. Esto todo es por las bodas de diamante, dicen, ¿no?
4: Sí, bodas de diamante. No solamente vamos a celebrar las bodas de diamante, también vamos a celebrar las bodas de plata de la promoción 2001. Va a ser una bonita velada, un bonito festejo, porque también vamos a tener como invitados estelares de la fiesta al bicentenario, a los amigos del colegio.

0: de Independencia Americana, que celebran este año su bicentenario, con su presidente Hugo, Hugo Cardeña, que también, y su comitiva, que tenemos el gusto de tenerlos en nuestro desfile por aniversario.
1: Perfecto, muy bien, muy bien. ¿Algo más que quieran anunciar, muchachos, por favor?
2: Sí, queremos invocar, hacer la invitación a toda la comunidad mautina, y más que todo a nuestros hermanos mayores, la promoción que es primaria. En ese tiempo el colegio era en los años 60, 70 y parte de los 80, funcionaba como institución de primaria. Entonces, son promociones que en ese tiempo no había secundaria. Se le hace la cordial invitación que formen también su grupo y cordialmente participa en todos los desfiles o eventos sociales que se organiza la Asociación de Exalumnos.
1: ¿Y esas promociones, cómo podrían comunicarse con ustedes? ¿Cómo los podrían ubicar?
2: Estamos tratando de ubicar, como son ya pocos, todo eso, y realmente como que yo también soy no tan antiguo, entonces eso, está tratando de ser ubicado, estamos buscando mediante oficios, todo eso, a los hermanos mayores.
1: Pero se pueden comunicar con ustedes, digamos.
0: Sí, justamente quería indicarles también que a los amigos de las promociones 60, 70, de las promociones 80, nosotros tenemos una columna de la institución educativa de la Asociación Exalumnos de Gran Amauta. Se pueden comunicar los números 98, 19, 54, 542 y
3: 6.
2: Y al 95, 9, 70, 21, 27.
1: 21, 27. Perfecto, caballeros. Están servidos. Bravo. Muchas gracias, ¿eh?
0: Agradecemos la entrevista a mis estimados amigos de Raya Arabia.
1: A ustedes. Muchísimas gracias. Por la confianza. Hugo Puma Valencia y Miguel Flores Aragón, exalumnos del glorioso colegio El Gran Amaute en Miraflores, ¿eh? Perfecto, caballeros. Servidos. Suerte, bendiciones y que salga todo bonito, ¿eh? Que salga todo bonito en estas bodas de diamante, ¿no? Perfecto, seguimos con más aquí en Radio Yerabí con toda la voz, 6 con 17, mi tima de Stephanie Cotrina.
3: Qué bonito, qué bonita esta invitación para las bodas de diamante de la institución educativa Gran Amauta. Y hablando de colegios y en el ámbito educativo, en breve nos vamos a enlazar con un padre de familia quien quiere dar su versión de los hechos y aclarar esta presunta agresión que el día de ayer denunciara un joven de aproximadamente 26 años de edad que, según su versión y según la versión también de sus familiares, él fue agredido por el docente y un grupo de alumnos de una institución educativa en el cono norte de Arequipa. Y el padre de familia señala de que la situación no fue así, así que en breve vamos a escuchar al padre de familia que ya se encuentra en línea. Vamos a omitir su identificación y le vamos a dar la bienvenida. ¿Qué tal? ¿Cómo está? Muy buenos días, bienvenido a Radio Yarabí.
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5: Señorita, ¿qué tal? Buenos días.
3: ¿Qué tal, caballero? Muy buen día. Gracias de antemano también por aceptar esta conexión y poder brindarnos la otra parte de la noticia. ¿Qué es lo que pasó el día de ayer? Este joven de 26 años señaló haber sido víctima de un grupo de estudiantes y un docente de una institución educativa ubicada allí en la zona. Él salió a los medios de comunicación mediante sus familiares, ¿no? Y señaló lo siguiente: mi hermano estaba tomado, pero fueron los estudiantes quienes lo empezaron a insultar y él solo se defendió respondiendo que trabaja y estudia. El joven habría sufrido fracturas en costillas, lesiones en el rostro, incluso pérdida de la dentadura. ¿Qué es lo que pasó exactamente en este complejo deportivo donde se coincidió con los estudiantes justamente cuando también este sujeto estaba, ¿no?, en horas de la mañana en una situación un tanto también no tan deseada, ¿no?, porque estaba ebrio, entendemos? Coméntenos, por favor.
5: Sí, en primer lugar, causa indignación, ¿no? Porque yo como padre de familia, que en redes sociales estén catalogando a mis hijos y a sus compañeros y al mismo profesor como delincuentes. Bueno, mira, él cuenta su versión, lo que a él le favorece. En realidad, lo que mi menor hijo me cuenta es que ellos estaban realizando un entrenamiento en la cancha de tierra ahí que queda por el albergue del segundo paradero. Y cuando ellos estaban ya subiendo esa la subida que les llega para su colegio, aparece él con otra persona, pero él indica que él estaba solo y ya, desde ahí ya está mintiendo, ya. Y como están en grupo de jóvenes, usted sabe cómo son la juventud hoy en día, están hablando.

0: hablando fuerte y los señores se han sentido identificados, que les han estado hablando de ellos. Ya, y eso fue donde ese señor, el agraviado, el supuestamente agraviado, viene de frente y le mete un puñete en la nuca de uno de los estudiantes. Es ahí donde el profesor reacciona y le va a increpar, ¿no es cierto? Pero con palabras. Hasta el momento no, nada de agresión física de parte de él. Y uh-huh. Ahí él empieza a decir e insultar: ¿qué te crees, estudiantes de colegio particular? Y todo eso. Y es donde él le mete un puñete al profesor en el pómulo izquierdo, que él nos cuenta. El profesor está calmado y trata de que la situación no se desborde, ¿no? Y empieza a decirle: ¿qué te pasa? Mira, estás hablando con estudiantes. Y le dice que, con otras palabras que no puedo decir al aire,
1: claro,
0: que a mí los estudiantes me llegan a usted ya sabe dónde, y le mete otro puñete al profesor. Uh-huh. Ahí están de testigos los mismos vecinos, que están en todo momento calmando, pues nadie se mete.
1: ¿En qué complejo deportivo se suscitó los hechos, caballero?
0: En Depor Center.
1: Depor Center.
0: Ya, y si es ahí, déjeme terminar, por favor. Uh-huh. Donde el profesor, al ver que está medio sonsaqueado, ¿no? Porque le meten dos puñetes de la nada, el tipo este se abre la casaca, y en la casaca tenía un puñal, un arma blanca, un cuchillo, ¿no? Y es donde los amenaza a los niños. Y entonces el profesor también, al ver eso, porque él es el único mayor de edad ahí, claro, interviene. Y es donde va y le empiezan a empujar, ¿no es cierto? Y este borracho asqueroso le mete otro puñete. Y es donde el profesor también, ya como ser humano, como yo creo, como todos, reacciona, uh-huh, y le mete como un manazo en la cara.
1: Actúa en defensa.
0: Y claro. Y este señor, no contento con eso, con el otro tipo, empiezan a decir que no sabes con quién te has metido, que acá vas a tener que pagar cupos. O sea, ¿de qué clase de personas estamos hablando?
1: ¿A
0: qué
1: clase de personas
0: está defendiendo, no? Por redes sociales. Uh-huh. Y es en eso que el tipo este quiere pegar a los escolares. Y ahí en esa zona hay esas veredas con esas bajadas para las personas discapacitadas. Como el señor tan borracho que ha estado, que él mismo se tropieza y se cae de cara en el pavimento.
2: ¡Celso Bravo!
1: Y 23. Uh-huh. Y ahí es donde se lesiona.
0: Se lesiona, claro. Este señor, aparte de borracho, sabe Dios con qué insumo habrá estado encima. Por eso yo digo, deberían primero averiguar su estado, cómo está, ¿no?, con la justicia. Uh-huh. O sea, no podemos defender y hacer parecer al culpable como víctima.
1: Claro.
0: Y a catalogar a estudiantes como delincuentes.
1: Uh-huh. Bien, caballero, en todo caso, entendemos de que este varón de 26 años, que ha sido identificado como Cristian, agrede primero a los estudiantes, ¿no? Y
0: claro, de la nada,
1: el profesor,
0: o sea,
1: sale en defensa.
0: A él han insultado. En su borrachera ya no sabe ni lo que hace.
1: Uh-huh. Una consulta. Los estudiantes estaban por una actividad. Ellos pertenecían a un grado específico de este colegio. No nos dé el nombre del
0: ellos
1: colegio.
0: Ellos son parte de la selección del colegio. Uh-huh. Y al ver que la municipalidad no nos habilita el estadio de pasto, el profesor ha tratado para entrenar, llevarlo a ese campo de tierra que es abierto. Y uh-huh, ellos van a estar regresando al colegio para seguir estudiando.
1: Ahora, entiendo, caballero, que el profesor no se defiende hasta que este sujeto de 26 años saca una especie de navaja.
0: No, se abre la casaca y les muestra el cuchillo.
1: Uh-huh. Y es ahí donde inicia la gresca.
0: A los estudiantes se actúa, pues.
1: ¿Aproximadamente cuántos estudiantes estaban en este complejo deportivo?
0: La lección es de 20 estudiantes más el profesor, 21 personas.
1: Uh-huh. ¿No es que los estudiantes hayan ido y lo hayan agredido entre todos? ¿Eso no pasó?
0: Eso no pasó en ningún momento, señorita. Por eso estoy diciendo, la familia está tratando de hacer ver como víctima al culpable.
1: Ahora, en esta caída que él sufre, porque lo que este sujeto señala, que tras la golpiza ¿no? Le han fracturado costillas, ha tenido lesiones en el rostro y ha perdido parte de la dentadura, ¿no? Y uno entiende por esto, por fracturas que son, han sido una golpiza, ¿no?, sumamente fuerte. Esto, estas lesiones.
2: También al conductor David Virreo Quinta, de 41 años, de quien era el chofer del camión de placa rodaje B2H753, al el camión de placa rodaje Z2M836, también que era conducido por Antonio Mamani Yanque, de 47 años, también se intervino el camión de placa rodaje Z2Q893, que era también conducido por Víctor Raúl Cruz Hualpa, de 23 años. También otro de los conductores intervenidos es el camión de placa rodaje W3J803, que era conducido por Alfredo Cori Maquera, de 37 años, y el último camión es de placa rodaje Y1U741, que era conducido por Humberto Mamani Hualpa. Los hechos, comunicamos, han quedado en calidad de detenidos con el conocimiento del fiscal Ángel Gutiérrez Enríquez, quien ante este hecho ilícito, contrabando de salida, Guillermo, ha dispuesto que se abonen las diligencias e investigación. Y que ya los vehículos pesados, así como también los conductores, cerca de las 5 de la mañana, ya han sido traídos aquí en la ciudad de Tacna, los vehículos hacia el depósito de la aduana y los conductores hacia las instalaciones de la policía fiscal para que se realicen y abonen las investigaciones correspondientes. El monto de todo lo incautado llegaría a los 400.000 nuevos soles, Guillermo.
3: Seis camiones, Raimundo.
2: Sí, Guillermo, seis camiones incautados, los que se encontraban en territorio peruano con carga, y habían otros camiones, Guillermo, que ya habían descargado ya la mercadería, pero pues, sin embargo, bueno, al no encontrarse con mercadería, no llegaron a ser intervenidos.
3: ¿Qué tipo de mercadería era o es?
2: Es cebolla y tomate, que era ingresada a territorio boliviano, Guillermo.
3: Ya, cebolla y tomate. Ya, dime, ¿y solo los choferes han sido intervenidos?
2: Los choferes y los vehículos pesados, ¿verdad?
3: Claro, pero, en personas, solo choferes. Seis choferes, veo la foto ahí.
2: Sí, los seis conductores de los vehículos que tenían carga.
3: Ya, ¿los camiones van a la aduana?
2: A la aduana y los conductores a la policía fiscal para que se abonen las diligencias.
3: Ya, perfecto. 400.000 soles es el monto aproximado de la mercadería.
2: El aforo,
3: ¿no?
2: Sí, emitido, sí.
3: ¿Y tienes idea de los seis camiones cuánto cuestan?
2: No, Guillermo, pero ese es el aforo que han dado a conocer.
3: Claro, el aforo es solamente de la mercadería.
2: Bueno, imaginamos que sí, Guillermo, pero claro. Esto es para ampliar la información, Guillermo.
3: Claro, perfecto, gracias, Raimundo. Seis camiones, oye usted, ahí están los choferes, ¿ah? ¿Eh? Ahí están detenidos. Seis detenidos. Señores fiscales, esperemos que se aplique toda la ley, porque a veces los dejan libres, ¿ah? ¿Eh? Y pasa el 2 días y los dueños de los camiones dicen, por si acaso yo no, mi camión alquilado. O me robaron los camiones. ¿Ah? Y después los entregan. Esperemos que eso no ocurra. Ligia tiene noticias en Hilo. Hola Ligia, buenos días, Radio 1 Hilo.
4: Guillermo, muy buenos días. Empezamos con una noticia que podría marcar un giro importante en la política de la provincia de Hilo, específicamente en el distrito de El Garrobal. Este viernes, el Consejo Municipal evaluará la situación del alcalde florentino Nino Fernández, luego de que se confirmara en segunda instancia una sentencia condenatoria por delito contra la administración pública. La sesión extraordinaria ha sido convocada para las 11 de la mañana y los regidores deberán decidir si corresponde la suspensión o eventual vacancia conforme a lo establecido en la Ley Orgánica de Municipalidades. Como se recuerda, el burgomaestre y actual precandidato a la Municipalidad Provincial de Hilo fue condenado por el delito de nombramiento ilegal para cargo público tras la designación de un funcionario que no cumplía con los requisitos exigidos para el cargo. Además, la semana pasada el Poder Judicial declaró inadmisible el recurso de casación presentado por su defensa, por lo que ahora la decisión queda en manos del Consejo Distrital. Y en una noticia que genera expectativa para la provincia de Hilo, el día de ayer la Comisión de Planeamiento y Presupuesto del Consejo Regional aprobó la priorización del proyecto para la construcción del nuevo hospital de Hilo bajo la modalidad realizará obras por impuestos. La propuesta contempla una inversión de cerca de 280 millones de soles y busca fortalecer la capacidad de atención médica para la población ileña. El siguiente paso será que el proyecto sea debatido y sometido a votación ante el Pleno del Consejo Regional. Además,

0: Más durante la sesión, también se planteó que el futuro establecimiento sea de categoría 2-2 y no 2-1 como se tenía establecido en el perfil. Esto con el objetivo de garantizar una mayor capacidad resolutiva y más especialidades médicas para la provincia. Y antes de despedir el despacho, Guillermo, te cuento que ayer los pescadores artesanales de Hilo realizaron un plantón en el frontis de la Municipalidad Provincial. Esto a fin de exigir avances en la renovación del convenio que les permita seguir utilizando los terrenos de la playa Corralitos para el varado y mantenimiento de sus embarcaciones. Los dirigentes señalaron que esta infraestructura resulta fundamental para la actividad pesquera local y expresaron su preocupación por la demora en la ampliación de la cesión de uso. Tras reunirse con los pescadores, el alcalde provincial explicó que la municipalidad no se opone al pedido, pero indicó que aún existen observaciones técnicas y legales que deben ser subsanadas por parte del gobierno regional. Por su parte, la Dirección Regional de la Producción informó que viene completando la documentación requerida y que espera presentar en los próximos días la solicitud correspondiente para lograr la renovación del convenio. Es la información que tenemos por el momento desde Hilo. Adelante.
1: Perfecto, contigo, Ligia, gracias, Ligia. Buenos días a toda la provincia de Hilo. Allá nos escuchan en los 97.5 de la frecuencia modulada.
2: 6
1: de la mañana. 32 minutos.
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1: 6:32, miércoles 10 de junio. Serio cuestionamiento se está recibiendo Alfredo Torres de Ipsos luego de sospechosamente anunciar que Keiko Fujimori puede ganar las elecciones. Dejó de lado su recuento rápido, donde había incluido los votos de peruanos en el extranjero. Juntos por el Perú pide neutralidad técnica y al Jurado Nacional de Elecciones que tome acciones frente a este anuncio en plena contabilización de las actas. Para transparencia, el conteo rápido de Ipsos, la primera imagen que se vio era un empate estadístico. La OMPE anuncia que hoy debe llegar resto de actas de votos de peruanos en el extranjero, pero tienen problemas en el Perú para el traslado del material en varias regiones por la lejanía y el mal tiempo. Al 97,29% de actas contabilizadas, el candidato de Juntos por el Perú mantiene una ventaja de 25.875 votos sobre Keiko Fujimori. Mercado Grau judicializa el Fundo Chololo, presentado en medida cautelar para frenar la adjudicación del terreno a solo 13 compradores. Advierten movilizaciones si no prospera su pedido. El Poder Judicial de Tacna confirmó la sentencia de cadena perpetua contra Brandon Maquera y Hernán Puma Tunque, es por delitos sexuales contra menores. El Ministerio de Transportes y el Gobierno Regional firmaron convenio para la doble vía hacia Chile entre Tacna y La Concordia. El Papa León XIV fue a la cárcel de Barcelona y le dijo a los reclusos: los errores de la vida no determinan la identidad de una persona. 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

0: Buenos días a todos los oyentes de la Macro Sur. Los saludamos desde Radio 1 de Tacna. Hoy, miércoles 10 de junio. Noticias de Moquegua, rápidamente. Ronnie Flor, Radio Estudio 97. Buenos días.
1: ¿Qué tal, Guillermo? Buenos días. La información llega desde la provincia de General Sánchez Cerro, exactamente en Omate. Este último lunes hubo una ceremonia de entrega de equipamiento, ¿no?, para el centro de salud de Omate. Entonces estaban todas las autoridades, lindas, bonitas fotos y todo eso, y resulta que en la página de la Municipalidad de Omate han ordenado retirar las imágenes en donde aparece la alcaldesa con la gobernadora Gilia Gutiérrez. Parece que a la alcaldesa no le simpatiza a la gobernadora, entonces ha dado la orden de que se retire, ¿no?, las imágenes. Este es un comentario que surge en Omate. A propósito de Omate, también están pidiendo a algunos vecinos de que por qué no se da la Dirección Regional de Educación Moquegua una vuelta por el Instituto Tecnológico de Omate. Resulta que hay estudiantes que no van a clases, pero finalmente terminan graduados, o sea, terminan con su certificación. Esa es una delicada observación que se viene haciendo. Por otro lado, atención, para comunicarle de que tras la vacancia del exalcalde de Samego, Antonio Izaguirre Barrios, ha presentado ante el Poder Judicial un reclamo, algo así como pidiendo una medida cautelar. El Poder Judicial ya le respondió. Como se sabe, el artículo 181 de la Constitución Política del Perú establece que el Jurado Nacional de Elecciones aprecia hechos con criterio, conciencia y reserva, con arreglo a la ley y a los principios generales del derecho. En materia electoral o de referéndum, sus resoluciones son dictadas en instancia final y definitiva, ¿no? O sea, no hay opción a reclamo o algo parecido. Entonces, lo que pasa es que el exalcalde está pidiéndole peras al olmo. Por otro lado, en materia de deporte, le comentamos que el Deportivo Moquegua siempre está pidiendo más facilidades para el uso del estadio 25 de noviembre para sus entrenamientos de cara al torneo clausura. ¿Qué pasaría si el equipo de Moquegua lograra ingresar a un torneo internacional? Puede ser Copa Sudamericana, se nos ocurre. El escenario deportivo no reúne las condiciones porque se necesita luz artificial. Allí habría un problema. Y por otro lado, tampoco hay espacio para o días para que pueda trabajar o entrenar. Entonces, el presidente del Consejo Regional del Deporte, José Carlos Iraja, ha señalado que vayan a entrenar a la cancha de Estuquiña, que es una cancha que está en el centro poblado de Los Ángeles, que está bien bonita, con gas natural y todo eso, pero el tema es que el equipo de Moquegua juega en el estadio 25 de noviembre y no juega en Estuquiña. Y finalmente, para comentarles que, bueno, pues estamos a la expectativa de los resultados tras estas recientes elecciones, en donde todo está prácticamente bien apretadito. Como se sabe, en la región Moquegua, quien ganó las elecciones fue Juntos por el Perú por amplia mayoría. Desde Moquegua para Red Sur, a través de Radio Estudio 97, informó Ronnie Flor. Buenos días.

0: Gracias, Moquegua. Nos vamos a Purímac. Grimaldo Quispe, Radio Horizonte, buenos días.
1: Buen día, buen día. La capital de la región de Apurímac informa Grimaldo Quispe, puede decir información para la Macarción Sur a través de Radio Horizonte 102.7. Bueno, informe de Polis contradice afirmaciones de Próximo Boris sobre el nuevo hospital Guillermo Díaz de la Vega. Durante su reciente audiencia pública, el gobernador regional de Apurímac, Percy Godoy Medina, sostuvo que insistir en la búsqueda de un nuevo terreno para el hospital Guillermo Díaz de la Vega significaría perder el presupuesto asignado y regresar al proyecto a foga cero. Sin embargo, un informe técnico emitido por el Programa Nacional de Inversiones en Salud, PRONIS, cuestiona directamente esa versión. Bueno, el documento número 032-2026-MINSA, PRONIS UOSHSAM, señala que el consorcio UCA, HACHER, Alianza UCA, encargado de la asistencia técnica del proyecto bajo el acuerdo Estado a Estado con el Reino Unido, concluyó que ninguno de los terrenos propuestos por el gobierno regional de Apurímac reúne las condiciones necesarias para desarrollar un hospital de categoría 3-1. Bueno, entre las observaciones técnicas figuran limitaciones de área, restricciones de altura, pendientes pronunciados geológicos, falta de saneamiento físico legal y carencia de servicios básicos adecuados. Por ello, el propio consorcio recomendó identificar un nuevo terreno para la construcción del establecimiento de salud. Asimismo, el informe señala que un eventual cambio de ubicación implique perder el presupuesto. Por el contrario, evidencia una grave fecha financiera. Para el año 2026 se asignaron apenas 18 millones, pese a que el requerimiento proyectado supera los 116 millones. Además, el proyecto presenta un avance financiero cercano al 2% y mantiene una deuda superior a los 5.6 billones de dólares con el consorcio internacional, en donde el documento también recuerda que la responsabilidad de garantizar terrenos aptos y saneados corresponde al gobierno regional de Apurímac, obligación asumida mediante convenio con PRONIS, que según el informe aún no ha sido cumplida de acuerdo con la documentación oficial, donde los principios riesgos que enfrenta el proyecto no. Bueno, informó en la capital de la región de Apurímac, Javancay, Grimaldo Quispe Cuellar, para la Macrorregión Sur a través de Radio Horizonte 102.7, Prensa al Día Apurímac.
0: Gracias, colega. Nos vamos a Arequipa. Andrés Javier, Radio Yaraví. Buenos días.
2: Saludos, amigos de Radio Nandajna, aquí en Arequipa. Bueno, ya en todo el centro histórico prácticamente está en ruinas, podemos decir, porque se han hecho se han comenzado los trabajos en la Avenida Independencia, que ha dado un plazo de 2 meses, y recién se ha hecho unas 3 cuadras. Siguen avanzando las otras, son prácticamente 1 kilómetro de vías en la Avenida Independencia se tiene que arreglar. Están haciendo solo el recapeo, o sea, están raspando el suelo que ya tenía asfaltado y encima están haciendo el asfaltado correspondiente. Ahora, ayer han comenzado en la Avenida La Paz, que también es el centro de la ciudad. Luego han comenzado en la calle Melgar, calle Santa Rosa. Entonces hay una congestión terrible en todo el centro de la ciudad, ¿no? A la par. Entonces la ciudadanía está reclamando que debían comenzar una, terminar una rápido y hacer otras, ¿no? Entonces por ahí viene un problema de congestión de tránsito. Luego también la Cámara de Comercio de Arequipa ha solicitado a la autoridad que ingrese, al nuevo gobernante que ingrese el 28 de julio, pues exige que haya, que se priorice la estabilidad jurídica para la inversión privada. También ha pedido destrabar los proyectos emblemáticos que tiene en el sur del país, ¿no? Como Majes y Huastos, la construcción de los hospitales, la carretera Arequipa-La Joya, gasoducto Surandino, el puerto Corillo. Entonces todo eso deben ser, primero las que ya están haciendo se deben destrabar, y los que están en proyecto pues se deben acelerar, porque no se pueden esperar pues más de 15, 20 años para hacer una vía de 40 kilómetros de Arequipa a La Joya. Eso es inadmisible, han manifestado. Bueno, esos son, bueno, el frío está aumentado. Ayer el cielo estaba nublado, casi semi nublado, y ha hecho un frío intenso durante todo el día. Las temperaturas bajas han aumentado estos días y hay una epidemia de gripe, podemos decir. A gran cantidad de gente está, han sido contagiados con gripe, y vemos cantidad de gente caminando con mascarillas en las calles. Esto es la información de Arequipa. Adelante, colegas.
0: Gracias, Arequipa. Tenemos ahora noticias de Tacna, noticias de nuestra región. Los comerciantes del Mercado Bravo ayer llamaron a conferencia de prensa y anunciaron que han presentado una medida cautelar para frenar la adjudicación del terreno del Fundo Chololo, que lo quieren vender a solo 13 compradores. Advierten movilizaciones si no prospera su pedido. Ojo que si esta venta se realiza de este terreno del Fundo Chololo, miles de vendedores de los mercados se verían afectados. El Poder Judicial

0: Judicial de Tacna ha confirmado la sentencia de cadena perpetua contra Brandon Maquera y Hernán Puma Tunque. Es por delitos sexuales contra menores. Golpe al contrabando. Detuvieron a 6 choferes que en 6 camiones llevaban contrabando por cerca de $500,000 en tomates y cebollas para Bolivia. El Ministerio de Transportes y el Gobierno Regional de Tacna han firmado un convenio para la doble vía hacia Chile entre Tacna y La Concordia. Son las principales noticias de Tacna. Terminamos con Juli Edgar Almanza, Radio Aymara. Buenos días.
1: Muchas gracias a los compañeros de la cadena informativa Red Sur para compartir información, por supuesto, que corresponde al día de hoy. Esta mañana, esta madrugada, ha sido la madrugada, la noche más fría en todo el altiplano. La población en su conjunto aquí en Juli, provincia de Chucuito, región Puno, se está quejando por el cambio brusco del clima. Lamentablemente, muchos pobladores tienen que abrigarse, sufren de algunas alteraciones en todo caso del clima, y bueno, la tos, el resfrío, hace que vayamos al centro de salud, y muchos de ellos sin valor de trabajar el día de hoy. Lamentablemente esto ocurre porque el clima ha cambiado en el altiplano. Estamos en el mes de junio, en nuestra zona es el mes donde se procesa el chuño, el procesamiento del chuño, pero pese a estar tan fría la noche, el chuño no está congelado, indicaron los pobladores. Es una preocupación lo que está ocurriendo en nuestro pueblo sobre este tema del cambio del clima. En el otro ángulo de la información, se alistan, se preparan para el próximo 2-3 de julio, otra vez a perder clases. Los profesores que pertenecen al SUTE, al FENATEP, están por impulsar 2 días de pérdida de clases para el desarrollo de sus actividades deportivas, magisteriales. En cada institución educativa que corresponde en todos los distritos de la provincia de Chucuito. Los profesores están de acuerdo que se desarrolle esta actividad, pero los padres de familia ya no, porque han habido suspensiones de labores, ensayos, actividades extracurriculares, y ¿cuándo van a recuperar los días perdidos? Lamentablemente no hay respuesta. Día perdido, minuto perdido, jamás recuperado en nuestra zona. Lamentablemente esto ocurre, sin embargo, ya pues se acerca el Día del Maestro, por lo tanto, hay esas actividades que se vienen programando. Ojalá así de esa forma siquiera se pueda reactivar el SUTE, ya que en nuestra ciudad de Juli y otras ciudades, distritos que pertenecen a la provincia de Chucuito, solamente el tema de SUTE es decorativo. En Juli, Chucuito, Edgar Almanza, por los compañeros de la cadena informativa Red Sur, desde las orillas del milenario lago sagrado de los incas, Titicacapuno.
0: Bueno, las bajas temperaturas arrecian en el sur. Han escuchado Arequipa, han escuchado Moquegua, han escuchado ahora Juli. Hasta el chuño se va a ver afectado. Ojalá que no haya escasez de chuño. Ojalá que no haya escasez de chuño. Pero han escuchado ustedes que las bajas temperaturas afectan también la elaboración de este producto peruano. Gracias por su sintonía. Volvemos con Red Sur mañana. Buenos días.

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2: Atentos a la hora, son las 7 de la mañana en punto, miércoles 10 de junio. Serios cuestionamientos está recibiendo Alfredo Torres de Ipsos luego de sospechosamente anunciar que Keiko Fujimori puede ganar las elecciones en nuestro país. Dejó de lado su recuento rápido donde había incluido los votos de peruanos en el extranjero. Juntos por el Perú pide neutralidad técnica y al Jurado Nacional de Elecciones que tome acciones frente a este anuncio en plena contabilización de actas. La OMP anuncia que hoy debe llegar resto de actas de votos de peruanos en el extranjero, pero tienen problemas para el traslado de material en varias regiones por la lejanía y el mal tiempo, principalmente de la selva. Al 97,29% de actas contabilizadas, el candidato Roberto Sánchez saca una ventaja de 26.847 votos a Keiko Fujimori.

0: contrabando por cerca de medio millón de soles en tomates y cebollas a Bolivia. El Ministerio de Transportes y el Gobierno Regional de Tacna firmaron convenio para la doble vía hacia Chile entre Tacna y La Concordia. Bertín Gómez es el nuevo ministro de Comercio Exterior y Turismo. En el Salud, Jaime Moreno es el nuevo presidente ejecutivo. El Papa León XIV fue a la cárcel de Barcelona y les dijo a los reclusos: los errores de la vida no determinan la identidad de una persona. A un día para el Mundial de Fútbol, Estados Unidos deportó al árbitro somalí Omar Abdulkadir, mientras que Irán solo jugará y debe regresar a México a su hospedaje. 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

Muy buenos días a todos los oyentes de Actualidad a través de Radio Puerto Bravo, con cobertura en toda la provincia de Islay. Los saludo a un servidor, Omar Carvajal Vilca, en la edición correspondiente el día de hoy. Hoy estamos miércoles 10 de junio del 2026. Estamos con una temperatura a esta hora de la mañana de 16 grados. 16 grados a esta hora de la mañana. 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

0: en vivo, también estamos en el Facebook, en Radio Puerto Bravo, Radio Las Vegas Moyendo, transmitiendo para toda la provincia y el mundo entero. Las quejas y denuncias lo puedes hacer a través del 95-866-4051. Usted ahí nos puede mandar, es el WhatsApp de Radio Puerto Bravo, 95-866-4051. Ahí nos envía sus fotos, sus imágenes, su denuncia, su queja, desde su sector, de su barrio, de su distrito, de la provincia de Islay, al WhatsApp 95-866-4051. 7 de la mañana ya con 11 minutos, lo reiterado, buenos días. Buenos días a los que ya están llegando a nuestra ciudad de Moyendo, que tengan una feliz estadía en el Puerto Bravo. 7:12, nos vamos con las informaciones desde el Congreso de la República, donde Radio Puerto Bravo es el único medio autorizado para emitir este micro noticiero.
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2: Les saluda Percy Aquino. Bienvenidos al micro noticiero del Congreso de la República. Estas son las principales noticias del Parlamento Nacional. La Comisión de Trabajo aprobó el proyecto de ley que establece mecanismos alternativos para que los gobiernos regionales y locales amortiguen sus deudas con E-Salud mediante inversiones en infraestructura y equipamiento de establecimiento de salud, con el objetivo de reducir las brechas existentes en este sector.
3: Debate y votación del predictamen recaído en el proyecto de ley 11467/2024-11R, que, con texto sustitutorio, propone la ley que establece mecanismos alternativos y complementarios para la amortización de deudas de los gobiernos regionales y gobiernos locales con el Seguro Social de Salud, con el fin de contribuir al cierre de brechas en infraestructura.
2: La Comisión de Educación aprobó por mayoría el proyecto de ley que crea la Universidad Nacional Autónoma Intercultural de Chaupi Huaranga, en la provincia Daniel Alcides Carrión, departamento de Pasco, estableciendo los mecanismos de financiamiento y la creación de su comisión organizadora. En el último quinquenio, el Ejecutivo expidió 227 decretos legislativos sobre los cuales el Congreso ejerce un control político para verificar que estas normas cumplan con los límites, plazos y materias determinadas, manifestó el congresista Arturo Alegría, presidente de la Comisión de Constitución. La Comisión de Salud aprobó por mayoría el predictamen que modifica la ley que previene, sanciona y erradica la violencia contra las mujeres y los integrantes del grupo familiar, así como la Ley General de Salud. Esta medida busca fortalecer la protección de los derechos femeninos durante la atención ginecológica, obstétrica y perinatal en los establecimientos médicos. Muchas gracias por acompañarnos en esta edición. Recuerde que también nos puede escuchar por Congreso Radio. Hasta la próxima.
0: 7 de la mañana con 14 minutos fueron las informaciones desde el Congreso de la República para...

presentamos nuestros principales titulares correspondientes para el día de hoy, miércoles 10 de junio del 2026, en actualidad a través de Radio Puerto Bravo. A pocos días del cierre del plazo electoral, el Jurado Nacional de Elecciones recordó a los partidos políticos, movimientos regionales y alianzas electorales que el próximo martes 16 de junio vencerá el periodo para solicitar la inscripción de sus fórmulas y listas de candidatos con miras a las elecciones regionales y municipales 2026. La fecha límite forma parte del cronograma electoral actualizado mediante resolución 03-2026 del Jurado Nacional Electoral. En ese marco, la institución invocó a los personeros legales de las organizaciones políticas a no esperar el último día para realizar el trámite correspondiente ante los jurados especiales electorales.

De acuerdo con el reglamento aprobado por resolución número 02-2026, las organizaciones políticas pueden presentar las solicitudes de inscripción y otros documentos vinculados al procedimiento bajo dos modalidades, física o virtual. La presentación física se realiza mediante la mesa de partes presencial del jurado electoral competente. En tanto, la presentación virtual se efectúa a través del sistema Declara Más del Jurado Nacional de Elecciones y queda acreditada con el cargo emitido por dicho sistema, donde consta la fecha y hora de envío de la solicitud. El jurado electoral especial estará a cargo de calificar las solicitudes de inscripción que comprenden a candidatos a gobernadores, vicegobernadores y consejeros regionales, así como alcaldes y regidores provinciales y distritales. Durante este procedimiento, dichos órganos electorales verificarán el cumplimiento integral de los requisitos establecidos por ley con el fin de determinar si las solicitudes son admitidas a trámite. El alcalde de la Municipalidad Distrital de Deán Valdivia La Curva planteó fortalecer la comisión técnica encargada de evaluar y promover alternativas frente a la problemática de la contaminación hídrica en el río Tambo, proponiendo ampliar su representación mediante la incorporación de nuevos integrantes y consolidar su funcionamiento como un espacio permanente de articulación interinstitucional. La propuesta fue presentada durante una reunión de trabajo en la que participaron representantes de diversas entidades vinculadas al sector agrario, organizaciones de usuarios de riego, gremios empresariales y municipalidades de la provincia de Islay. Durante el encuentro, el burgomaestre sostuvo la necesidad de reforzar el rol de la comisión técnica como instancia de coordinación entre instituciones públicas y privadas relacionadas con la gestión del recurso hídrico y el desarrollo territorial de la provincia de Islay. Como parte de los acuerdos adoptados, se dispuso a dar continuidad a la comisión técnica mediante la ampliación de los alcances de acuerdo regional número 206-2025 del gobierno regional de Arequipa y la incorporación de nuevos integrantes. Entre las instituciones que se sumaron al grupo de trabajo figuran la Cámara de Comercio e Industria de Islay y las municipalidades distritales de Islay Matarani y Punta Bombón, con el objetivo de fortalecer la capacidad técnica y la representatividad de la comisión. Durante la reunión se aprobaron las observaciones pendientes para avanzar en la conformación definitiva de la comisión, que continuará evaluando propuestas vinculadas a la protección de la cuenca del río Tambo y la gestión de los recursos hídricos en la provincia de Islay. El abogado Juan Luis Quijuamán Arteta culminó el pasado 8 de junio sus funciones como gerente municipal de la Municipalidad Distrital de Islay Matarani, cargo que desempeñó desde el inicio de la gestión del alcalde Irwin Santiago Chalco en enero del 2023. Al hacer un balance de su trabajo, sostuvo que uno de los principales retos fue reorganizar una administración que, según afirmó, presentaba problemas administrativos, financieros y de gestión al momento de asumir sus funciones, indicó el abogado Juan Luis Quijuamán Arteta. Quijuamán Arteta indicó que encontramos una gestión bastante desordenada, donde fuimos la única municipalidad de la provincia que no recibió la transferencia de gestión y rendición de cuentas que por norma corresponde, señaló el exgerente municipal. Según explicó Juan Luis Quijuamán Arteta, entre las principales observaciones detectadas figuraban deudas sociales impagas, procesos judiciales de reposición laboral sin ejecutar, proyectos sin liquidación técnica y financiera, obras con deficiencias constructivas, vehículos fuera de servicio y expedientes administrativos inconclusos que entregó la anterior gestión municipal en Islay Matarani. Asimismo, indicó que existen problemas relacionados con rendiciones pendientes, documentación extraviada y bienes municipales sin control adecuado. Empezamos a ordenar la casa, determinando responsabilidades administrativas y recuperando fondos públicos y regularizando expedientes que permanecían pendientes desde gestiones anteriores, afirmó el exgerente municipal Juan Luis Quijuamán Arteta. Un caso de flagrancia electoral terminó con sentencia en menos de 36 horas en Arequipa. Miguel Tupayachi, personero de una sesión política, fue hallado responsable de sustraer 261 cédulas de sufragio

de un local de votación durante la jornada electoral del domingo 7 de junio. La sentencia fue emitida por el primer juzgado de investigación preparatoria de la unidad de flagrancia de Arequipa, que lo condenó por el delito de atentado contra el derecho de sufragio. Según lo establecido en el proceso, Miguel Tupayachi sustrajo la cédula de sufragio de la institución educativa Mario Vargas Llosa, ubicada en el distrito de Mariano Melgar, luego del conteo de votos de la segunda vuelta electoral 2026. Durante la audiencia aceptó el acuerdo de terminación anticipada en el que el imputado reconoció los hechos. Con ello quedó acreditada la sustracción de 261 cédulas de sufragio durante el desarrollo de las elecciones presidenciales del último domingo. En el proceso se estableció además que la sustracción del material electoral no alteró los resultados de la votación debido a que las cédulas involucradas ya habían sido contabilizadas por las autoridades electorales correspondientes. La primera Fiscalía Provincial Penal de Flagrancia Delictiva obtuvo la sentencia condenatoria en menos de 36 horas contra el personero tras una rápida actuación que permitió recabar las declaraciones de coordinadores de la OMPE y demás personas involucradas. El juzgado impuso 4 años de pena privativa de libertad efectiva, convertido en 208 jornadas de prestación de servicios a la comunidad. Tras la sentencia, el personero cumplió con el pago de 2.000 soles por concepto de reparación civil a favor de la Procuraduría Pública de la OMPE. Con el objetivo de analizar y buscar soluciones a la problemática que enfrenta el sector transporte, la Gerencia de Transporte de la Municipalidad Provincial de Islay viene promoviendo la instalación de una mesa de trabajo que reunirá autoridades, dirigentes, transportistas y representantes de la sociedad civil. Las llamadas inesperadas desde números con prefijos internacionales se ha convertido en una nueva puerta de entrada para el fraude digital. Según la Policía Nacional, detrás de comunicaciones que aparentan provenir de países como Estados Unidos y otros países pueden operar organizaciones delictivas que buscan acceder a teléfonos móviles, aplicaciones bancarias y datos personales de sus víctimas. El comandante PNP Mario Carrasco, jefe del Departamento de Delitos Informáticos de la Policía Nacional, explicó que los delincuentes aprovechan la apariencia internacional de las llamadas para generar confianza o curiosidad en las personas con el fin de lograr que respondan o devuelvan la comunicación. Una de las modalidades más frecuentes empieza cuando la víctima contesta una llamada aparentemente realizada desde el extranjero. Al otro lado de la línea, los estafadores aseguran estar reclutando personas para trabajar en línea en Estados Unidos o Europa, ofreciendo altas remuneraciones. La oferta genera interés y la conversación continúa. Luego invitan a seguir el contacto por WhatsApp o envía un enlace para que la persona registre sus datos personales, explicó el comandante Carrasco. Para convencer a la víctima, los delincuentes muestran supuestos portafolios de empleo y oportunidades laborales. Sin embargo, detrás de estos enlaces se oculta un software malicioso que, una vez instalado, permite a los ciberdelincuentes tomar el control de su teléfono móvil. Carrasco indicó que cuando el malware se instala en el equipo, el usuario puede advertir comportamientos extraños como que la pantalla se oscurezca repetidamente, el dispositivo se recaliente o funcione de manera inusual. El oficial recordó que los teléfonos móviles almacenan información altamente sensible. En muchos casos conservan contraseñas de correo electrónico, aplicaciones, redes sociales y cuentas bancarias, además de fotografías y documentos personales. Nueva jornada de inseminación artificial se desarrolla en la provincia de Islay como parte de las acciones orientadas al mejoramiento genético de ovinos mediante el uso de ejemplares de las razas Dorper y Texel, reconocidos por su alto rendimiento para la producción de carne. La iniciativa está dirigida a los criadores de ovinos de la provincia de Islay, quienes pueden acceder a tecnologías de mejoramiento genético para incrementar la productividad de su ganado y fortalecer la cadena productiva de carne ovina. Las razas Dorper y Texel son reconocidas por su actitud cárnica, rápido crecimiento, mayor ganancia de peso y mejor rendimiento de características que permitan obtener animales más productivos y competitivos en el mercado.
La incorporación de genética mejorada busca elevar la calidad de los rebaños y contribuir al incremento de los ingresos de las familias dedicadas a la crianza de ovinos en la provincia de Islay. Según informó el proyecto Cárnicos, estas acciones forman parte de una estrategia orientada a promover el uso de biotecnologías reproductivas para modernizar la actividad pecuaria y generar resultados sostenibles para los productores. El mejoramiento del ornato y la limpieza pública continúa avanzando en distintos sectores del distrito de Islay Matarani mediante el programa Manos a la Obra, iniciativa desarrollada al trabajo conjunto entre el Terminal Internacional del Sur y la Municipalidad Distrital de Islay Matarani. Los integrantes del programa vienen ejecutando sus labores de manera oportuna y conforme a la programación establecida, contribuyendo al mantenimiento de parques, áreas verdes y espacios públicos del distrito de Islay Matarani. Las labores se desarrollaron en el sector de Avis, Puerto Rico, donde el personal realizó acciones orientadas a mejorar la limpieza, el orden y la presentación de la zona. Estas tareas forman parte del compromiso institucional de seguir promoviendo espacios más agradables para los vecinos, así como una comunidad más limpia y ordenada. El programa Manos a la Obra permite fortalecer el cuidado de los espacios públicos y contribuir al bienestar de la población mediante intervenciones permanentes en diferentes sectores del distrito. Los oleajes anómalos golpean el litoral desde la semana pasada y según las autoridades el fenómeno continuará hasta por lo menos el 11 de junio. El Centro de Operaciones de Emergencia Nacional COEN reportó que 98 puertos del litoral peruano permanecen cerrados debido a los oleajes anómalos que se están registrando desde la semana pasada. El fenómeno se presentaría hasta el 11 de junio de acuerdo a la Dirección de Geografía y Navegación de la Marina de Guerra del Perú. La creciente preocupación de los vecinos de Punta y Bombón vuelve a poner en el centro del debate la ejecución y supervisión de las obras públicas en el distrito de Punta de Bombón. El dirigente social Justo Centeno Cairo denunció que los regidores no estarían cumpliendo adecuadamente su función de fiscalización mientras importantes trabajos permanecen inconclusos o sin iniciar en el distrito de Punta de Bombón. Entre las observaciones más críticas, según Justo Centeno Cairo, se encuentran las deficientes empalmes en las avenidas Colón y La Punta, una situación que, según indicó, continúa afectando a la población pese a los reiterados reclamos realizados durante varios meses. Centeno Cairo cuestionó además la gestión del alcalde José Ramos Carrera, señalando que la falta de avances concretos ha generado descontento entre los vecinos, quienes esperan respuestas y soluciones efectivas a los problemas de infraestructura que enfrenta el distrito de Punta de Bombón. El dirigente exhortó a las autoridades municipales a asumir con mayor responsabilidad sus funciones y atender con urgencia las demandas de la ciudadanía que exige transparencia, fiscalización y obras de calidad. La quema indiscriminada de paja y rastrojo de arroz en las inmediaciones de Punta de Bombón vuelve a encender las alarmas por la seguridad vial en la carretera panamericana. Las densas cortinas de humo reducen drásticamente la visibilidad de los conductores, exponiendo a transportistas, pasajeros y vehículos particulares en un alto riesgo de accidente. Esta situación evidencia la falta de control y fiscalización sobre prácticas agrícolas que, además de generar contaminación ambiental, representan una amenaza directa para quienes transitan por una de las principales vías del sur del país. Conductores de carga pesada y usuarios de la carretera advierten que la escasa visibilidad puede desencadenar choques múltiples y tragedias de consecuencias fatales. A este escenario crece el llamado a las autoridades para reforzar la supervisión y adoptar medidas inmediatas que garanticen la seguridad en la vía antes que ocurra una emergencia de gran magnitud. La subprefecta provincial de Islay, Fabiola Calle Espino, destacó la masiva y entusiasta participación de los estudiantes en las actividades desarrolladas el pasado 5 de junio por el Día de la Bandera, resaltando el civismo y el respeto demostrado durante las ceremonias patrióticas. La autoridad señaló que las escolares fueron los principales protagonistas de la jornada, participando en desfiles en los diferentes distritos de la provincia de Islay y actos conmemorativos que fortalecieron los valores de identidad nacional y amor por el Perú.
a pocos días del inicio del Mundial 2026. ¿Cuándo funcionarán las ligas de ciclismo, tenis de mesa?

0: cancha, baloncesto, al igual que el voleibol y el atletismo en nuestra ciudad de Mollendo. El Club Nacional FBC, que viene participando en la Liga 3, sigue entrenando para sus próximos compromisos de dicha liga. Piscina Olímpica del Pueblo Joven César Vallejo todavía no está en funcionamiento para la población de Mollendo y la provincia de Islay. Señor alcalde Richard Alegruz, ¿cuándo se aperturarán dicha piscina? 7:31 7:31. Estos fueron nuestros principales titulares correspondientes para el día de hoy. Hoy miércoles 10 de junio, miércoles 10 de junio del 2026. Estamos con una temperatura a esta hora de la mañana, la temperatura 16 grados a esta hora de la mañana. 7:32, la abogada Fabiola Calle Espino, subprefecta de la provincia de Islay, destacó la participación de los escolares de las diferentes instituciones educativas, tanto estatales como particulares, en lo que fue el Día de la Bandera.
1: Muy buenos días a todos ustedes, gracias por esta oportunidad de dirigirme a la ciudadanía y hacerles llegar un caluroso y afectuoso saludo a todos nuestros ciudadanos de la provincia de Islay.
2: Con relación a la semana pasada, lo que ocurrió y toda esta situación, si en este tema de la segunda vuelta, si se han suscitado algunos casos, ¿no? De repente su despacho debe conocer eso.
1: ¿Qué tal? Bueno, primero voy a aprovechar la oportunidad que ustedes me dan para poder brindar mi agradecimiento a todos los padres de familia, a los estudiantes, por su participación en lo que hemos tenido, los desfiles cívicos patrióticos, por lo que se ha realizado la conmemoración a un año más de la Batalla de Arica, y también por la renovación de la fidelidad de nuestra bandera, que se realizó la semana pasada en todos los distritos de nuestra provincia, tanto el día 4 y el día junio, por lo cual también quiero hacer llegar un agradecimiento especial a todas las municipalidades, tanto distritales como provincial, por el apoyo que han brindado a las subprefecturas para que esta ceremonia se pueda llevar a cabo, de igual manera a lo que es la Policía Nacional del Perú, a la Marina de Guerra del Perú. Y también, de una forma muy especial, mi agradecimiento a la empresa privada Tisur y también al Club Deportivo FBC Nacional, quienes también nos han apoyado en la ceremonia que hemos realizado el día viernes aquí en la ciudad de Mollendo. También a nuestros niños, hacerles llegar un caluroso y afectuoso saludo, mis más cordiales felicitaciones por todo el esmero que han realizado en los desfiles, en todos los desfiles de toda la provincia, por el esfuerzo que le han puesto, por esa gallardía, ese desempeño, ese destaque que han tenido en esta renovación de fidelidad a nuestra bandera.
2: La coordinación ha sido, digamos, con las instituciones educativas, porque ellos también han tenido en cada uno de sus lugares su evento, normal,
1: por supuesto,
2: ¿no? Su participación en este caso.
1: Por supuesto
2: también.
1: Que sí, se ha coordinado.
2: Pero a pesar de ello, el viernes han estado también aquí.
1: Por supuesto, se ha coordinado con la UGEL Islay, se ha coordinado con las instituciones educativas, con los directores, para que podamos contar con la presencia de nuestros estudiantes, y tanto el día 4 como el día 5, ¿no? Lo cual ha sido aceptado por ellos. Hemos tenido la presencia en todos los distritos de nuestros estudiantes, quienes se han desempeñado de una manera muy linda, con mucha gallardía, ¿no?
2: ¿Cómo se ha vivido la ley seca aquí en las elecciones?
1: Por supuesto, hemos realizado operativos durante lo que ha sido el día viernes y el día sábado y el día domingo, conjuntamente con lo que ha sido el Jurado Nacional de Elecciones, la Policía Nacional del Perú. Hemos trabajado también de la mano con el área de la encargada de la municipalidad en torno a las facultades que tiene cada ente competente para poder velar por las normativas electorales, ¿no? Se han realizado operativos para el retiro de propagandas políticas, se han realizado operativos de ley seca, se ha estado en constante coordinación y monitoreo con la Policía Nacional del Perú, con la Marina de Guerra del Perú, para que todo el proceso electoral en nuestra provincia se desarrolle sin ninguna cosa anómala, ¿no? Para lo cual se ha desarrollado de una forma correcta. Hemos estado en coordinaciones con la OMPE, con el Jurado Nacional de Elecciones, hemos visitado varios locales de votación en nuestra provincia, hemos tenido también al pendiente a nuestros subprefectos distritales, quienes también han desarrollado sus labores en torno a lo que es su competencia, y el proceso electoral en nuestra provincia se ha llevado sin ninguna novedad.
2: Esta coordinación del trabajo con la Policía Nacional también ha

0: demostrado su efecto.
1: Sí, por supuesto, hemos trabajado de una forma coordinada con la Policía Nacional del Perú, con la Marina de Guerra, con la OMPE, con el Jurado Nacional de Elecciones. Hemos estado viendo diferentes coordinaciones y, como les vuelvo a mencionar, no ha habido ningún incidente en nuestro proceso electoral aquí en la provincia de Islay.
2: Cambiando de tema, ¿ya los patrulleros están por llegar acá también a nuestra provincia?
1: Y hemos tenido la presencia de nuestro general el día de ayer aquí en la provincia, quien también ha estado realizando las supervisiones, el acompañamiento también para lo que es el proceso electoral. Tengo entendido que ya están los patrulleros, estamos a la espera de que el gobierno regional realice la entrega correspondiente a lo que es la Policía Nacional del Perú.
3: ¿Cuántos patrulleros estarían?
1: Están llegando 4 patrulleros aquí a nuestra provincia de Islay, 2 de ellos se quedan en el distrito de Mollendo, 1 está designado para el distrito de Mejía y el otro para el distrito de Punta de Bom. Esos son los 4 patrulleros que están próximos a llegar.
0: A partir de la fecha, los edictos, toda esta situación ya queda en tranquilidad, pero sin embargo deben cumplir con sus obligaciones, ¿sí?
1: Por supuesto, estamos continuando con nuestras labores, como ustedes saben, nuestras funciones no paran, no cesan, continuamos con nuestro trabajo 24 horas al día durante todo el año y bueno, continuamos con nuestras actividades en torno a lo que es el otorgamiento de garantías personales y el otorgamiento de garantías de orden público. Aprovechar para hacer un llamado a todas aquellas personas que van a realizar eventos en los próximos días, sobre todo por las fiestas de San Pedro y San Pablo, para poder realizar las coordinaciones inmediatas, poder brindar las garantías correspondientes, realizar las coordinaciones con la Policía Nacional y de la misma forma que ellos realicen su plan de operaciones para poder brindar las garantías de seguridad a todos los asistentes a estos eventos.
2: ¿Cuál es la atención? ¿De qué hora a qué hora es la atención aquí en la subprefectura?
1: El horario de atención en la subprefectura, en todo el distrito, en la provincia de Islay a nivel nacional es de 8 a 1, de 2 de la tarde hasta las 4 y cuarto.
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5: 7:38 fueron las declaraciones de la subprefecta provincial de Islay, la abogada Fabiola Calla, dando a conocer sobre las actividades que se llevaron por el 7 de junio y otras que se vendrán en este mes. Luego también ya se viene, también ya deben estar ya coordinando en cuanto a lo que será pues el desfile. Ojalá que el desfile este año pues sea en la avenida Mariscal Castilla, como era tradicional siempre en el Puerto Bravo. 7:39. Ayer se llevó a cabo la sesión de consejo regional y el consejero provincial dio a conocer en su informe sobre las obras que faltan todavía en nuestra ciudad y otras que todavía continúan y otras que todavía no han terminado, ¿no? El consejero provincial de Islay, el abogado Juan Carlos Juan Camulero, dio a conocer ayer en sesión de consejo este informe sobre lo que viene pasando en la provincia de Islay.
6: Siguiente consejero, por favor. Es el turno del consejero Juan Carlos Juan Camulero.
7: Buenos días, colegas. Buenos días con las asistentes. Bienvenido a los representantes de la provincia de Islay.
8: Yo quiero informar
7: mis actividades del 18 de mayo, con una reunión que se celebró con el gerente de la promoción e inversión privada, economista Edson Flores Velázquez, del gobierno regional de Arequipa, conjuntamente con su equipo técnico, con la finalidad de realizar el seguimiento a los avances de los expedientes priorizados y por priorizar ante el Consejo Regional correspondiente a las 8 provincias de la región, poniendo especial énfasis en los proyectos estratégicos para la provincia de Islay. Asimismo, se reiteró la necesidad de contar o continuar articulando esfuerzos entre el Ejecutivo Regional, el Consejo Regional y el sector privado a fin de garantizar la viabilidad y pronta ejecución de las inversiones priorizadas. Entre los principales proyectos abordados se encuentran los siguientes: mejoramiento del servicio educativo en nivel primario y secundario en la institución educativa 4479, nivel grado del distrito de Islay, provincia de Islay, departamento de Arequipa, Concuy 249-7961.

0: mejoramiento del servicio complementario del transporte terrestre en el terminal terrestre del distrito de Chuquibamba, de la provincia de Condesuyos, del departamento de Arequipa, con cuy.
1: Por favor, presidente. Bravo.
2: Adelante, consejero.
0: Repito, mejoramiento del servicio complementario al transporte terrestre en el terminal terrestre del distrito de Chuquibamba, de la provincia de Condesuyos, del departamento de Arequipa, con CUI 29-25-91-390. Mejoramiento del servicio de educación superior tecnológica en el Instituto Superior Tecnológico Jorge Bastadre, distrito de Mollón, de la provincia de Islay, departamento de Arequipa, con CUI 27-05-423. Mejoramiento del servicio de educación inicial en la institución educativa Micaela Bastidas, del centro poblado de Matarani, distrito de Islay, provincia de Islay, departamento de Arequipa, con CUI 25-86-284. Construcción del nuevo módulo de justicia de Islay, ubicado en el distrito de Mollendo. Se realizaron diversas reuniones con el doctor Víctor Manga Tomeconza, presidente de la Corte Superior de Justicia de Arequipa, y la exgerenta Alejandra Midolo, de la Gerencia de Promoción e Inversión Privada, y el actual, para que continuemos con los trámites donde consiguió la firma del convenio el viernes último que participamos en la rendición de cuentas en el distrito de Islay Matarani. El 25 de mayo, posterior a la visita y acciones de fiscalización realizadas a la hora denominada mejoramiento del servicio de transitabilidad vehicular y peatonal en los sectores del Inclán, Las Tres Cruces, Miramar y Alto Las Cruces, distrito de Mollendo, más conocido como Los Cuatro Pueblos, se sostuvo una reunión de trabajo con el ingeniero Juan Carlos Blanco Mendoza, de la sugerencia de ejecución y liquidación de proyectos del gobierno regional de Arequipa, contando además con la participación del arquitecto José Gutiérrez y el ingeniero Freddy Mamani. Durante la reunión,
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0: se abordó el estado situacional del proyecto, los avances físicos, técnicos y administrativos de la obra, así como el cumplimiento del programa de ejecución y las acciones necesarias para garantizar su adecuada culminación. Se indicó la importancia de asegurar la continuidad de los trabajos, la correcta ejecución presupuestaria y cumplimiento de los plazos establecidos, evitando retrasos o paralizaciones que puedan afectar a la población beneficiaria. Ante las explicaciones que nos estaban dando y que son muy dubitativas, hemos acordado programar una inspección conjunta a la obra de carácter inopinado, con la finalidad de hacer el seguimiento correspondiente y fortalecer estas coordinaciones entre las áreas técnicas. Espero en el momento contar con la presencia de los dirigentes de los cuatro pueblos para que puedan hacer también sus reclamos o sus observaciones. En pedidos, señores colegas consejeros, hemos solicitado o hemos propuesto mediante la Comisión de Desarrollo Económico y Cooperación Internacional que presido, hemos ya priorizado o presentado un oficio 098-2026 referente al proyecto de inversión y mejoramiento del servicio de transitabilidad vial interurbana en la AR-777-MP.AR 118 Piaca, Muto, Tuctumpaya, PTA, carretera del distrito de Poxi, de la provincia de Arequipa, del departamento de Arequipa, con CUI 2702842, por lo que solicito una sesión extraordinaria y que por favor apoyen esa moción. Eso es todo.
2: Hay pedidos de intervención, ¿no?, para los puntos de Oxy y una sesión extraordinaria, entiendo. Ok.
3: Esta fueron la intervención del consejero por la provincia de Islay. 7:45, ayer hubo la sesión del Consejo Regional. Esta fue la participación, esto es lo que informó de lo que pasa en la provincia de Islay por parte del consejero, de lo que viene pasando en los diferentes distritos de la provincia. Y de esta manera han escuchado todas las obras que faltan por realizar y por concluir en el caso de los cuatro pueblos, ¿no? Pasa un año, pasa dos años, siguen pasando los años y no termina la obra de

0: cuatro pueblos. 7:46, 7:46. El día de ayer ha estado el presidente de AUPI. Ha estado el presidente de AUPI, Juan Carlos Paredes. También ha estado la señora María Roque, también ha estado presente, parte también de la directiva. Han estado presentes porque están preocupados, como también mucha gente, que y la información que salió de que en cuanto a lo que es el hospital, que iba a tomar posición en salud y todo ello, el presidente ha tenido la venia por parte de los consejeros de la región Arequipa, es decir, de las diferentes provincias, de Camaná, de Islay, de Arequipa y otras provincias de la región Arequipa, le han dado el voto para que de esta manera pueda participar, ¿no? Por eso que la presidenta del Consejo Regional dice, ¿están de acuerdo que el señor Juan Carlos Paredes, presidente de UPI, pueda intervenir el día de hoy? Entonces van a votación, y por lo cual han aceptado, por mayoría han aceptado que participe, y Juan Carlos Paredes, presidente de UPI, el presidente de UPI. Esto usted recién lo va a escuchar, porque esto no lo han dado a conocer en ningún programa de radio, ningún noticiero, ningún medio de comunicación televisivo, ni tampoco en redes sociales. Esto es lo que dijo Juan Carlos Paredes, presidente de AUPI, ayer en la sesión de Consejo Regional sobre la situación del Hospital de Alto Inclán y de Salud, sobre la contaminación y sobre lo que viene pasando en nuestra provincia de Islay. Usted lo escucha primero a través de Actualidad de Radio Puerto Bravo.
1: Por otro lado, tenemos la participación de la Asociación AUPI de Islay, solicitado por el consejero César y el consejero Juan Carlos. Consejero César, los consejeros que estén a favor de la intervención, también de su representante, levantar la mano. Bien. Entonces, vamos a empezar con estas dos últimas intervenciones antes de ingresar a orden del día. Empezaríamos con la asociación, con AUPI. Sí, adelante, por favor, por el tiempo de 5 minutos. Adelante. Adelante, por favor, su nombre para poder identificar.
2: Sí, muy buenos días, presidente del Consejo de Consejeros, consejeros todos, muy buenos días, y a todos los que están presentes, muy buenos días. Les presento saludos de la provincia de Islay, Moyén. Para poderles esta vez, poderles indicarles que tengan conocimiento, ya muchos tienen conocimiento, hay una gran inquietud que tenemos y que es de preocuparse el tema de lo que es nuestro hospital Alto Inclán, que hasta la fecha sabemos que va a ser tomado, por salud, una institución particular, a nosotros dejándolos a un lado, sabiendo que nosotros no contamos con el seguro social. La gran mayoría de nuestra población de la provincia no tiene seguro social. Sin embargo, nosotros no queremos que se repita la historia que ocurrió hace muchos años atrás. Fuimos expulsados del hospital que queda en la Marcial Juan B. Arenas. Entonces, si es que a nosotros en esta oportunidad nos expulsan de nuevo de nuestro hospital Alto Inclán, tendríamos que ir a una posta, y eso no está bien. Nosotros acudimos a ustedes, por intermedio de ustedes que son autoridades, que por favor nos apoyen y que no seamos expulsados nosotros, que no sea nuestro hospital, que es hospital del pueblo, el Alto Inclán, conocido como el MINSA, sea tomado por el Salud, una institución privada. Nosotros acudimos a ustedes y confiando en ustedes que se canalicen los documentos y no se permita de ningún modo esto, ese atropello en contra de nuestro pueblo. Eso es un tema muy importante y urgente, que ustedes por favor lo agenden y lo tomen en serio. También vengo, aprovechando este momento, también vengo a exponerles el tema de la contaminación que día tras día, año tras año, sufrimos en nuestra provincia de Islay a través del río Tambo, en la cual nosotros consumimos esa agua, no solamente con metales pesados, sino que también con heces fecales que desembocan algunos lugares de las partes altas de nuestro Valle de Tambo. Ese es el agua que consumimos. Pero también tenemos una solución. También hay una solución para eso. Tengo acá documentos actuales que me los ha otorgado el Ministerio, el MINSA, que son de este año, en la cual tenemos contaminaciones. Aquí, como pueden ver, tenemos los documentos que han sido que actualmente siguen contaminando a nuestra gente. Y eso no tiene cuándo parar. va a continuar y todas nuestras autoridades hasta ahora no hay nada, no hay compra de filtros, no hay una solución para nuestra población. Pero nosotros, a través de AUPI, que yo presido la presidencia, hemos tenido mesas técnicas en Lima, en la ciudad de Mollendo, para nosotros poder solicitar y tener agua de calidad de nuestro padre. ¿Quién es nuestro padre de la provincia de Islay? Es Arequipa, es nuestra capital. Entonces, nosotros hemos coordinado y ya tenemos una agua separada, que sería agua que vendría del río Chili para nuestra provincia de Islay. Mientras tanto, dejemos ya de tomar esta agua contaminada que es del río Tambo. Entonces, ya tenemos todo listo. Necesitamos solamente que nuestras autoridades pongan su firma. Y de una vez, así como nuestro alcalde provincial, ponga su firma y se dé ya paso a este estudio, y el proyecto que estaría financiado por Cerro Verde al 100%. Entonces, como le digo, como fuente civil que somos nosotros, ya hemos separado esa agua juntamente con SEDAPAR y con el Ministerio de Construcción y Vivienda. Ya existe esa agua ya separada para la provincia de Islay. Solamente sería agua para tomar. Por lo pronto, nosotros queremos salvar vidas. Ya no queremos seguir siendo contaminados. Tenemos resultados fehacientes en niños, en mujeres, ancianos, contaminados más de lo permisible en su sangre con metales pesados. Y eso ya no se puede permitir. No sé qué tan difícil es para nuestras autoridades regionales, tan difícil dar solución. He buscado la solución como institución civil. Ya tenemos el agua del río Chili separada, que es una cuota que vendría para la provincia de Islay. Entonces, insto a todas nuestras autoridades, y también el primer punto, que nos ayuden y que no seamos expulsados de nuestro hospital Alto Inclán. Muchas gracias por esta oportunidad, presidenta, señores consejeros, muy amables. Y mi nombre, me presento. En este último momento, mi nombre es Juan Carlos Paredes Cáceres, presidente de las asociaciones y organizaciones populares y pueblos de la provincia de Islay. A nombre de todos ellos, estoy acá presente y agradezco al consejero César Guamantuma, quien tuvo la amabilidad de concederme este espacio. Muchas gracias, señores autoridades.
1: Muchas gracias por su... a permitir entonces una intervención. Para que, sí, consejero César, adelante.
3: Sí, simplemente, colegas, ustedes acaban de escuchar a Juan Carlos Paredes, que es presidente de la UPI, y han venido desde Islay precisamente para expresarnos lo que ellos sienten y lo que puede generar más adelante el conflicto que puede haber. Porque esta entrega del hospital de Inclán, como bien lo dice, es hecho con recursos del gobierno regional, con recursos de todos nosotros, y ya hay una mala experiencia en Islay con el hospital, que se lo da de salud. Y cuando es de salud, pues no se atiende a la gente que no tiene seguro. Entonces, creo yo que es importante como consejo tomar acciones dentro de nuestras competencias sobre este tema. En ese sentido, téngalo por seguro, y estoy seguro que todos lo vamos a hacer, porque no podemos permitir que se siga precarizando la salud en la provincia de Islay, se siga atentando contra los derechos legítimos que tienen los pobladores que no tienen seguro, que son la gran mayoría, que son la gente informal, la gente que trabaja en el campo, que no tienen pues una empresa que les va a pagar su sueldo y les paga el derecho de salud y puedan atenderse. No, ahí la informalidad es bien grande, y por eso el sector enorme que se va a perjudicar, hablamos de miles. Entonces, desde aquí yo suelo expresarles nuestra plena adhesión a su pedido. Ya hemos pedido, colegas, un informe a la Gerencia de Salud para que nos informe detalladamente en qué situación está este proceso, este procedimiento, que sabemos ya ha sido iniciado y que se pretende hacer por partes. Primero entregarle algunos ambientes y después no sabemos qué va a suceder. Es importante tener la información de primera mano para poder tomar acciones de manera conjunta. Yo también creo con el colega Juan Carlos, que es consejero de la provincia de Islay. Eso es todo, presidente.
1: Sí, pidió primero el consejero Elfer y luego... Sí, entonces le cede al consejero Juan Carlos. Adelante.
4: En efecto, la historia de ese asunto es un data pues del año 1966, ¿no? Cuando el Estado hace un hospital nacional para la atención de las personas que no tenían

0: En ese entonces el IPSS, ¿no? Ahora es salud. Ha pasado años que en 1998 estuvieron presentes personajes de la provincia, alcaldes, funcionarios, médicos, población, discutiendo de que quién debería retirarse del hospital, que tenía que ser de salud. ¿Por qué? Porque por historia le correspondía al MINSA, al Ministerio de Salud. Pero luego aparece la beneficencia pública como propietaria del sitio, o sea, del terreno. La construcción del MINSA y la ocupación de salud. Entonces, hoy en día el hospital está pues ya declarado inhabitable por parte de la Municipalidad Provincial de Islay y definitivamente es un grave peligro para la atención a las personas. Si atendemos nosotros al artículo 1 de la Constitución Política del Estado, primer derecho de la persona es conservar al ser humano como tal, ¿no es cierto? Yo considero que esa historia no puede volver a repetirse, porque definitivamente es Salud quien tiene mucho más dinero que el Estado. Y además se le ha cedido hasta dos terrenos en Mollendo para que puedan hacer su construcción. Más allá de la discusión, de los puntos de vista que tengamos, tanto los pobladores como el consejero César Guamantuma, yo considero que no es pedir un informe, sino es que venga acá el gerente de salud, citar a los pobladores, no solamente a ellos, a varios pobladores, y que vengan, y aquí que nos informe, si es verdad lo que mi tocayo Juan Carlos dice, porque de verdad es una alerta que yo le escuchaba hablando por teléfono a un funcionario, la posibilidad, incluso yo mandé un documento directamente al gobernador. Y el gobernador me respondió tajantemente, no, eso no es nuestra competencia, eso no tenemos nada que hacer ahí. Pero veamos qué está haciendo pues el gerente de salud. Por ello yo solicito, ya que estás batuteando esto, mi estimado César, que es que venga aquí el gerente de salud y le diga, ahí es su cara, sí lo voy a hacer por encima tuyo, o es mentira, no lo voy a hacer, jamás. Algo así, ¿no? Eso es todo.
1: Bien, para finalizar este punto, el consejero Elfer como presidente de la Comisión de Salud y pasamos a la intervención del Frente de Damnificados. Adelante, consejero.
2: Gracias, señorita presidenta, señores consejeros. Efectivamente, el sistema de salud, debo hacer recordar, que es único. Y dentro de la conformación del sistema de salud está Esalud. ¿Qué ha ocurrido con el hospital de Mollendo cuando se quiso unir en ese tiempo? Alan García estaba de presidente, pero el Estado no pagó de lo que le debía de los trabajadores por el derecho de salud, o sea, de su seguro social en ese tiempo. Y Esalud lo embargó el hospital del Ministerio de Salud de Mollendo. Igual forma ocurrió con el Hospital Santa Rosa de Piura. La historia ha demostrado que el Esalud y el MINSA son el agua y el aceite. Las cosas claras, yo tengo más de 35 años de médico y he visto de cerca las cosas a nivel nacional porque tengo la satisfacción de conocer al Perú. ¿Qué está ocurriendo? El hospital de ahora, que era pues el centro de salud 14 Alto Inclán, se hizo el hospital. Ese es netamente del MINSA. ¿Cuántos años nuestra población de la provincia de Islay ha pagado a Esalud? Y quiero decir las cosas como son. cuando uno

0: a los que somos del CIS. Esa situación ocurre. Por decir, yo que soy del Arenal, me da apendicitis en Molleno, me operaban y tenía que pagar todo. Todo pagaba, ¿no? Pero ahora ya cambió. Ahora es el sistema de salud y que el mismo Ministerio de Salud, o en este caso ya el CIS, tiene que devolverle salud. Pero eso no está funcionando, ni en Molleno ni en la punta del cerro. Y lo más triste, ¿sí? Lo más triste es que los de salud no quieren entender las cosas como son y como se está dando en estas situaciones, ¿no? Entonces, ahí, el primerito que tiene que venir acá a explicar al Consejo Regional es el gerente de salud. Yo en este momento voy a hacer un oficio para que nos explique, aparte de lo que venga acá, con documento, porque las palabras se lo lleva el viento, ¿no? Entonces, las situaciones tienen que quedar plasmadas en un documento que él responda. Ya. Unas cuantas palabras con respecto al agua. Efectivamente, se pidió todos los informes de los alcaldes del MINSA, y efectivamente los niveles de los metales pesados son altos. Y ahora con heces fecales. Eso quiere decir que hay desagües, ¿no?, que están contaminando al canal que da agua a Cocachacra, agua potable, ¿eh?, al Arenal, la Curva, la Ensenada, Mejía, Molleno,
1: 8 y 3.
0: Matarani. Aquí se presentó un documento para que SEDAPAR y el gobierno regional hagan los trámites ante el Ministerio de Vivienda, que los alcaldes tuvieron un documento pero no lo firmaron. Se les pidió los documentos respectivos y la única que ha respondido el día de ayer es la municipalidad de Mejía, donde hace el alcance de ese convenio. Entonces lo vamos a estudiar y vamos a hacer las cosas como debe de ser. ¿Para qué? Para solucionar. Ya lo dijeron, la Constitución es clara y precisa, ¿no? El agua no puede ser contaminada porque la FAO lo ha considerado un alimento, ¿no? Entonces, ¿cómo vamos a estar consumiendo un alimento contaminado? Entonces, eso es ya inaudito en el siglo XXI. Gracias, señorita presidenta.
2: Muy bien, quiero gracias.
3: Solamente agregar un punto, nada más. Si ya se ha aperturado esto, tiene que quedar las cosas claras, pues, también. Lo que se ha solicitado la intervención por parte del presidente de AUPI sobre el tema de el traspaso de salud al MINS. Pero él ha tocado un tema del agua, de la contaminación del agua, que el doctor está explicando. Yo no quería hablar, ¿por qué? Porque mañana nosotros tenemos una reunión
1: Puerto Bravo
3: al respecto, sobre ese tema, ¿no? Y he citado al presidente de la Comisión de Medio Ambiente para que participe, y él está también lo ha informado. He conversado con el presidente de AUPI, quien tiene documentos a la mano, porque me lo acaba de decir, y le pido, por favor, si no puede estar presente mañana, que me deje esos documentos para, o copia, para poder yo también ejercer esa defensa. No es la primera vez que se hace ese tipo de reuniones. Ya estamos haciéndolas, ya por mi parte creo la quinta, sexta vez. Pero esta vez la voy a hacer con diferentes personajes de la provincia de Islay que se preocupan por este tema.
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3: y bueno, 6. Todos están dispersados, pero todos están preocupados. Eso sí es una verdad. Es cierto de que el agua está con contenido fecal, pero a decir de SEDAPAR, ese contenido pues es fácil de disipar, ¿no? ¿Y por qué aparece eso en el río? Aparece, ¿por qué? Porque las mismas municipalidades del Valle de Tambo otorgan autorización para que funcionen las

0: Atrás. Abren huecos en el y hacen todo ahí. Entonces va a filtrar las sustancias fecales al río Tambo, ¿no? Pero eso no, como dice Sedapar, eso es pues ya solucionable. El tema son los metales pesados que hay en el agua potable, entre comillas, en la provincia de Ila, que consume, sobre todo el Valle de Tambo. Ese tema es el que vamos a hablar mañana. Y espero que Juan Carlos, por favor, me dejes esas copias, si es que no puedes venir mañana, para hacerle seguimiento.
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2: Por favor.
0: Eso es todo.
2: Orden, colegas, sí, por eso, pero por un tema de orden de la sesión.
3: Y tiempo.
2: Siempre esta clase de puntos que no tienen algo agendado en orden del día, no deben tratarse de una manera extensa en una sesión ordinaria, porque siempre van a quedar temas pendientes. Debe haber una reunión exclusiva para abordar este tema, también transmitida en vivo en la página del Consejo, pero queda siempre la sensación de que no lo abordamos en su totalidad. Lamentablemente tenemos más de 23 puntos de agenda que no hemos iniciado aún, ¿no? Y tenemos, por ejemplo, a nuestra alcaldesa esperando desde las 9 de la mañana para poder realizar la exposición.
3: La alcaldesa de Quito, que llegó y después empezó a hablar sobre los límites a los medios de Arequipa, ¿no? Sigue con esa división, ¿no? En vez de buscar la manera, forma de poder llevar la casa en paz, pero la alcaldesa de Quito siempre, ¿no? A pesar de la última intervención que fue en verano, ¿no? El resultado que tuvo al estar ahí con sus agentes de serenazgo. 8:08, esto ha sido todo lo que ha ocurrido y todo lo que ha pasado ayer en la sesión de Consejo Regional, y usted lo ha escuchado a través de Actualidad, de Radio Puerto Bravo, de la intervención del presidente de AUPI, de la intervención del presidente del consejero provincial de Islay, Juan Carlos Huancamolero, también el consejero por Arequipa, la intervención de la presidenta, y dice que a la vez el tiempo, que la sesión y todavía, pues son temas importantes, presidenta del Consejo Regional, y creo que era la oportunidad. Ahora lo que falta es que el gerente regional de salud, el médico Walter Oporto Pérez, se haya llamado y de esta manera pueda explicar lo que viene pasando en nuestra ciudad con la salud. 8:09, nos vamos a la pausa comercial. Y luego retornamos con más. 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
6: Y seguidamente presentamos nuestros principales titulares correspondientes para el día de hoy, miércoles 10 de junio del 2026, en actualidad a través de Radio Puerto Bravo. A pocos días del cierre del plazo electoral, el Jurado Nacional de Elecciones recordó a los partidos políticos, movimientos regionales y alianzas electorales que el próximo martes 16 de junio vencerá el periodo para solicitar la inscripción de sus fórmulas y listas de candidatos con miras a las elecciones regionales y municipales 2026. La fecha límite forma parte del cronograma electoral actualizado mediante resolución 03-2026 del Jurado Nacional Electoral. En ese marco, la institución invocó a los personeros legales de las organizaciones políticas a no esperar el último día para realizar el trámite correspondiente ante los jurados especiales electorales. De acuerdo con el reglamento aprobado por resolución número 02-2026, las organizaciones políticas pueden presentar las solicitudes de inscripción y otros documentos vinculados al procedimiento bajo dos modalidades, física o virtual. La presentación física se realiza mediante la mesa de partes presencial del jurado electoral competente. En tanto, la presentación virtual se efectúa a través del sistema Declara Más del Jurado Nacional de Elecciones y queda acreditada con el cargo emitido por dicho sistema, donde consta la fecha y hora de envío de la solicitud. El Jurado Electoral Especial estará a cargo de calificar las solicitudes de inscripción que comprenden a candidatos a gobernadores, vicegobernadores y consejeros regionales, así como alcaldes y regidores provinciales y distritales. Durante este procedimiento, dichos órganos electorales verificarán el cumplimiento integral de los requisitos establecidos por ley con el fin de determinar si las solicitudes son admitidas a trámite. El alcalde de la Municipalidad Distrital de Deán Valdivia La Curva planteó fortalecer la comisión técnica encargada de evaluar y promover alternativas frente a la problemática de la contaminación hídrica en el río Tambo, proponiendo ampliar su representación mediante la incorporación de nuevos integrantes y consolidar su funcionamiento como un espacio permanente de articulación interinstitucional. La propuesta fue presentada durante una reunión de trabajo en la que participaron representantes de diversas entidades vinculadas al sector agrario, organizaciones de usuarios de riego, gremios empresariales y municipalidades de la provincia de

isla y durante el encuentro el burgomaestre sostuvo la necesidad de reforzar el rol de la comisión técnica como instancia de coordinación entre instituciones públicas y privadas relacionadas con la gestión del recurso hídrico y el desarrollo territorial de la provincia de Islay. Como parte de los acuerdos adoptados, se dispuso a dar continuidad a la comisión técnica mediante la ampliación de los alcances de acuerdo regional número 206-2025 del gobierno regional de Arequipa y la incorporación de nuevos integrantes. Entre las instituciones que se sumaron al grupo de trabajo figuran la Cámara de Comercio e Industria de Islay, las municipalidades distritales de Islay Matarani y Punta Bombón, con el objetivo de fortalecer la capacidad técnica y la representatividad de la comisión. Durante la reunión se aprobaron las observaciones pendientes para avanzar en la conformación definitiva de la comisión, que continuará evaluando propuestas vinculadas a la protección de la cuenca del río Tambo y la gestión de los recursos hídricos en la provincia de Islay. El abogado Juan Luis Quijuamán Arteta culminó el pasado 8 de junio sus funciones como gerente municipal de la Municipalidad Distrital de Islay Matarani, cargo que desempeñó desde el inicio de la gestión del alcalde Irwin Santiago Chalco en enero del 2023. Al hacer un balance de su trabajo, sostuvo que uno de los principales retos fue reorganizar una administración que, según afirmó, presentaba problemas administrativos, financieros y de gestión al momento de asumir sus funciones, indicó el abogado Juan Luis Quijuamán Arteta. Quijuamán Arteta indicó que encontramos una gestión bastante desordenada, donde fuimos la única municipalidad de la provincia que no recibió la transferencia de gestión y rendición de cuentas que por norma corresponde, señaló el exgerente municipal. Según explicó Juan Luis Quijuamán Arteta, entre las principales observaciones detectadas figuraban deudas sociales impagas, procesos judiciales de reposición laboral sin ejecutar, proyectos sin liquidación técnica y financiera, obras con deficiencias constructivas, vehículos fuera de servicio y expedientes administrativos inconclusos que entregó la anterior gestión municipal en Islay Matarani. Asimismo, indicó que existen problemas relacionados con rendiciones pendientes, documentación extraviada y bienes municipales sin control adecuado. Empezamos a ordenar la casa, determinando responsabilidades administrativas y recuperando fondos públicos y regularizando expedientes que permanecían pendientes desde gestiones anteriores, afirmó el exgerente municipal Juan Luis Quijuamán Arteta. Un caso de flagrancia electoral terminó con sentencia en menos de 36 horas en Arequipa. Miguel Tupayachi, personero de una sesión política, fue hallado responsable de sustraer 261 cédulas de sufragio de un local de votación durante la jornada electoral del domingo 7 de junio. La sentencia fue emitida por el primer juzgado de investigación preparatoria de la unidad de flagrancia de Arequipa, que lo condenó por el delito de atentado contra el derecho de sufragio. Según lo establecido en el proceso, Miguel Tupayachi sustrajo la cédula de sufragio de la institución educativa Mario Vargas Llosa, ubicada en el distrito de Mariano Melgar, luego del conteo de votos de la segunda vuelta electoral 2026. Durante la audiencia aceptó el acuerdo de terminación anticipada en el que el imputado reconoció los hechos. Con ello quedó acreditada la sustracción de 261 cédulas de sufragio durante el desarrollo de las elecciones presidenciales del último domingo. En el proceso se estableció además que la sustracción del material electoral no alteró los resultados de la votación debido a que las cédulas involucradas ya habían sido contabilizadas por las autoridades electorales correspondientes. La primera Fiscalía Provincial Penal de Flagrancia Delictiva obtuvo la sentencia condenatoria en menos de 36 horas contra el personero tras una rápida actuación que permitió recabar las declaraciones de coordinadores de la OMPE y demás personas involucradas. El juzgado impuso 4 años de pena privativa en libertad efectiva, convertido en 208 jornadas de prestación de servicios a la comunidad. Tras la sentencia, el personero cumplió con el pago de 2.000 soles por concepto de reparación civil a favor de la Procuraduría Pública de la OMPE. Con el objetivo de analizar y buscar soluciones a la problemática que enfrenta el sector transporte, la Gerencia de Transporte de la Municipalidad Provincial de Islay
viene promoviendo la instalación de una mesa de trabajo que reunirá autoridades, dirigentes, transportistas y representantes de la sociedad civil. Las llamadas inesperadas desde números con prefijos internacionales se ha convertido en una nueva puerta de entrada para el fraude digital. Según la Policía Nacional, detrás de comunicaciones que aparentan provenir de países como Estados Unidos y otros países, pueden operar organizaciones delictivas que buscan acceder a teléfonos móviles, aplicaciones bancarias y datos personales de sus víctimas. El comandante PNP Mario Carrasco, jefe del Departamento de Delitos Informáticos de la Policía Nacional, explicó que los delincuentes aprovechan la apariencia internacional de las llamadas para generar confianza o curiosidad en las personas con el fin de lograr que respondan o devuelvan la comunicación. Una de las modalidades más frecuentes empieza cuando la víctima contesta una llamada aparentemente realizada desde el extranjero. Al otro lado de la línea, los estafadores aseguran estar reclutando personas para trabajar en línea en Estados Unidos o Europa, ofreciendo altas remuneraciones. La oferta genera interés y la conversación continúa. Luego invitan a seguir el contacto por WhatsApp o envían un enlace para que la persona registre sus datos personales, explicó el comandante Carrasco. Para convencer a la víctima, los delincuentes muestran supuestos portafolios de empleo y oportunidades laborales. Sin embargo, detrás de estos enlaces se oculta un software malicioso que, una vez instalado, permite a los ciberdelincuentes tomar el control de su teléfono móvil. Carrasco indicó que cuando el malware se instala en el equipo, el usuario puede advertir comportamientos extraños como que la pantalla se oscurezca repetidamente, el dispositivo se recaliente o funcione de manera inusual. El oficial recordó que los teléfonos móviles almacenan información altamente sensible y en muchos casos conservan contraseñas de correo electrónico, aplicaciones, redes sociales y cuentas bancarias, además de fotografías y documentos personales. Nueva jornada de inseminación artificial se desarrolla en la provincia de Islay como parte de las acciones orientadas al mejoramiento genético de ovinos mediante el uso de ejemplares de las razas Dorper y Texel, reconocidos por su alto rendimiento para la producción de carne. La iniciativa está dirigida a los criadores de ovinos de la provincia de Islay, quienes pueden acceder a tecnologías de mejoramiento genético para incrementar la productividad de su ganado y fortalecer la cadena productiva de carne ovina. Las razas Dorper y Texel son reconocidas por su actitud cárnica, rápido crecimiento, mayor ganancia de peso y mejor rendimiento de características que permitan obtener animales más productivos y competitivos en el mercado. La incorporación de genética mejorada busca elevar la calidad de los rebaños y contribuir al incremento de los ingresos de las familias dedicadas a la crianza de ovinos en la provincia de Islay. Según informó el proyecto Cárnicos, estas acciones forman parte de una estrategia orientada a promover el uso de biotecnologías reproductivas para modernizar la actividad pecuaria y generar resultados sostenibles para los productores. El mejoramiento del ornato y la limpieza pública continúa avanzando en distintos sectores del distrito de Islay Matarani mediante el programa Manos a la Obra, iniciativa desarrollada al trabajo conjunto entre el Terminal Internacional del Sur y la Municipalidad Distrital de Islay Matarani. Los integrantes del programa vienen ejecutando sus labores de manera oportuna y conforme a la programación establecida, contribuyendo al mantenimiento de parques, áreas verdes y espacios públicos del distrito de Islay Matarani. Las labores se desarrollaron en el sector de Avis, Puerto Rico, donde el personal realizó acciones orientadas a mejorar la limpieza, el orden y la presentación de la zona. Estas tareas forman parte del compromiso institucional de seguir promoviendo espacios más agradables para los vecinos, así como una comunidad más limpia y ordenada. El programa Manos a la Obra permite fortalecer el cuidado de los espacios públicos y contribuir al bienestar de la población mediante intervenciones permanentes en diferentes sectores del distrito. Los oleajes anómalos golpean el litoral desde la semana pasada y, según las autoridades, el fenómeno continuará hasta por lo menos el 11 de junio. El Centro de Operaciones de Emergencia Nacional, COEN, reportó que 98 puertos del litoral peruano permanecen cerrados debido
a los anómalos que se están registrando desde la semana pasada.

0: El fenómeno se presentaría hasta el 11 de junio de acuerdo a la Dirección de Geografía y Navegación de la Marina de Guerra del Perú. La creciente preocupación de los vecinos de Punta Bombón vuelve a poner en el centro del debate la ejecución y supervisión de las obras públicas en el distrito de Punta de Bombón. El dirigente social Justo Centeno Cairo denunció que los regidores no estarían cumpliendo adecuadamente su función de fiscalización mientras importantes trabajos permanecen inconclusos o sin iniciar en el distrito de Punta de Bombón. Entre las observaciones más críticas, según Justo Centeno Cairo, se encuentran las deficientes empalmes en las avenidas Colón y La Punta, una situación que, según indicó, continúa afectando a la población pese a los reiterados reclamos realizados durante varios meses. Centeno Cairo cuestionó además la gestión del alcalde José Ramos Carrera, señalando que la falta de avances concretos ha generado descontento entre los vecinos, quienes esperan respuestas y soluciones efectivas a los problemas de infraestructura que enfrenta el distrito de Punta de Bombón. El dirigente exhortó a las autoridades municipales a asumir con mayor responsabilidad sus funciones y atender con urgencia las demandas de la ciudadanía que exige transparencia, fiscalización y obras de calidad. La quema indiscriminada de paja y rastrojo de arroz en las inmediaciones de Punta de Bombón vuelve a encender las alarmas por la seguridad vial en la carretera panamericana. Las densas cortinas de humo reducen drásticamente la visibilidad de los conductores, exponiendo a transportistas, pasajeros y vehículos particulares en un alto riesgo de accidente. Esta situación evidencia la falta de control y fiscalización sobre prácticas agrícolas que, además de generar contaminación ambiental, representan una amenaza directa para quienes transitan por una de las principales vías del sur del país. Conductores de carga pesada y usuarios de la carretera advierten que la escasa visibilidad puede desencadenar choques múltiples y tragedias de consecuencias fatales. A este escenario crece el llamado a las autoridades para reforzar la supervisión y adoptar medidas inmediatas que garanticen la seguridad en la vía antes que ocurra una emergencia de gran magnitud. La subprefecta provincial de Islay, Fabiola Calle Espino, destacó la masiva y entusiasta participación de los estudiantes en las actividades desarrolladas el pasado 5 de junio por el Día de la Bandera, resaltando el civismo y el respeto demostrado durante las ceremonias patrióticas. La autoridad señaló que las escolares fueron los principales protagonistas de la jornada, participando en desfiles en los diferentes distritos de la provincia de Islay y actos conmemorativos que fortalecieron los valores de identidad nacional y amor por el Perú. ¿Cuándo funcionarán las ligas de ciclismo, tenis de mesa, todo al igual que el voleibol y el atletismo en nuestra ciudad de Mollendo?
1: Presentamos el micro noticiero del Congreso de la República.
2: Les saluda Percy Aquino. Bienvenidos al micro noticiero del Congreso de la República. Estas son las principales noticias del Parlamento Nacional. La Comisión de Trabajo aprobó el proyecto de ley que establece mecanismos alternativos para que los gobiernos regionales y locales amortiguen sus deudas con E-Salud mediante inversiones en infraestructura y equipamiento de establecimientos de salud, con el objetivo de reducir las brechas existentes en este sector.
3: Debate y votación del predictamen recaído en el proyecto de ley 11467/2024-11R, que, con texto sustitutorio, propone la ley que establece mecanismos alternativos y complementarios para la amortización de deudas de los gobiernos regionales y gobiernos locales con el Seguro Social de Salud, con el fin de contribuir al cierre de brechas en infraestructura.
2: La Comisión de Educación aprobó por mayoría el proyecto de ley que crea la Universidad Nacional Autónoma Intercultural de Chaupi Huaranga en la provincia Daniel Alcides Carrión, departamento de Pasco, estableciendo los mecanismos de financiamiento y la creación de su comisión organizadora. En el último quinquenio, el Ejecutivo expidió 227 decretos legislativos sobre los cuales el Congreso ejerce un control político para verificar que estas normas cumplan con los límites plazos y materias determinadas, manifestó el congresista Arturo Alegría, presidente de la Comisión de Constitución. La Comisión de Salud aprobó por mayoría el predictamen que modifica la ley que previene, sanciona y erradica la violencia contra las mujeres y los integrantes del grupo familiar, así como la Ley General de Salud. Esta medida busca fortalecer la protección de los derechos femeninos durante la atención ginecológica, obstétrica y perinatal en los establecimientos médicos. Muchas gracias por acompañarnos en esta edición. Recuerde que también nos puede escuchar por Congreso Radio. Hasta la próxima.
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0: 8 de la mañana con 37 minutos, 8:37. Nos vamos con la CNR, la cadena nacional de radio, donde se encuentra Radio Puerto Bravo.

0: Buenos días a todos los oyentes de la Macro Sur. Los saludamos desde Radio 1 de Tacna. Hoy, miércoles 10 de junio. Noticias de Moquegua, rápidamente. Ronnie Flor, Radio Estudio 97. Buenos días.
1: ¿Qué tal, Guillermo? Buenos días. La información llega desde la provincia de General Sánchez Cerro, exactamente en Omate. Este último lunes hubo una ceremonia de entrega de equipamiento, ¿no?, para el centro de salud de Omate. Entonces estaban todas las autoridades, lindas, bonitas fotos y todo eso, y resulta que en la página de la Municipalidad de Omate han ordenado retirar las imágenes en donde aparece la alcaldesa con la gobernadora Gilia Gutiérrez. Parece que a la alcaldesa no le simpatiza la gobernadora, entonces ha dado la orden de que se retire, ¿no?, las imágenes. Este es un comentario que surge en Omate. A propósito de Omate, también están pidiendo a algunos vecinos de que por qué no se da la Dirección Regional de Educación Moquegua una vuelta por el Instituto Tecnológico de Omate. Resulta que hay estudiantes que no van a clases, pero finalmente terminan graduados, o sea, terminan con su certificación. Esa es una delicada observación que se viene haciendo. Por otro lado, atención, para comunicarle de que tras la vacancia del exalcalde de Samego, Antonio Izaguirre Barrios, ha presentado ante el Poder Judicial un reclamo, algo así como pidiendo una medida cautelar. El Poder Judicial ya le respondió. Como se sabe, el artículo 181 de la Constitución Política del Perú establece que el Jurado Nacional de Elecciones aprecia hechos con criterio, conciencia y resuelve con arreglo a ley y a los principios generales del derecho. En materia electoral o de referéndum, sus resoluciones son dictadas en instancia final y definitiva, ¿no? O sea, no hay opción a reclamo o algo parecido. Entonces, lo que pasa es que el exalcalde está pidiéndole peras al olmo. Por otro lado, en materia de deporte, le comentamos que el Deportivo Moquegua siempre está pidiendo más facilidades para el uso del estadio 25 de noviembre para sus entrenamientos de cara al torneo clausura. ¿Qué pasaría si el equipo de Moquegua lograra ingresar a un torneo internacional? Puede ser Copa Sudamericana, se nos ocurre. El escenario deportivo no reúne las condiciones porque se necesita luz artificial. Allí habría un problema. Y por otro lado, tampoco hay espacio para o días para que pueda trabajar o entrenar. Entonces, el presidente del Consejo Regional del Deporte, José Carlos Iraja, ha señalado que vayan a entrenar a la cancha de Estuquiña, que es una cancha que está en el centro poblado de Los Ángeles, que está bien bonita, con gas natural y todo eso, pero el tema es que el equipo de Moquegua juega en el estadio 25 de noviembre y no juega en Estuquiña. Y finalmente, para comentarles que, bueno, pues estamos a la expectativa de los resultados tras estas recientes elecciones, en donde todo está prácticamente bien apretadito. Como se sabe, en la región Moquegua, quien ganó las elecciones fue Juntos por el Perú por amplia mayoría. Desde Moquegua para Red Sur, a través de Radio Estudio 97, informó Ronnie Flor. Buenos días.

0: informando y mal lo que se puede decir información para la vacación sur a través de Radio Horizonte 102.7. Bueno, informe de Polis, contradice afirmaciones de Próximo Boris sobre el nuevo hospital Guillermo Díaz de la Vega. Durante su reciente audiencia pública, el gobernador regional de Apurímac, Próximo Boris Medina, sostuvo que insistir en la búsqueda de un nuevo terreno para el hospital Guillermo Díaz de la Vega significaría perder el presupuesto asignado y regresar al proyecto a foja cero. Sin embargo, un informe técnico emitido por el Programa Nacional de Inversiones en Salud, PROMIS, cuestiona directamente esa versión. Bueno, el documento número 032-2006-MINSA, PROMIS UOSHSAM, señala que el consorcio UCA, HACHER, Alianza UCA, encargado de la asistencia técnica del proyecto bajo el acuerdo Estado a Estado con el Reino Unido, concluyó que ninguno de los terrenos propuestos por el gobierno regional de Apurímac reúne las condiciones necesarias para desarrollar un hospital de categoría 3-1. Bueno, entre las observaciones técnicas figuran limitaciones de área, restricciones de altura, pendientes pronunciadas, riesgos geológicos, falta de saneamiento físico legal y carencia de servicios básicos adecuados. Por ello, el propio consorcio recomendó identificar un nuevo terreno para la construcción del establecimiento de salud. Asimismo, el informe señala que un eventual cambio de ubicación implique perder el presupuesto. Por el contrario, evidencia una grave fecha financiera. Para el año 2026 se asignaron apenas 18 millones, pese a que el requerimiento proyectado supera los 116 millones. Además, el proyecto presenta un avance financiero cercano al 2% y mantiene una deuda superior a los 5.6 billones de dólares con el consorcio internacional. En donde el documento también recuerda que la responsabilidad de garantizar terrenos aptos y saneados corresponde al gobierno regional de Apurímac, obligación asumida mediante convenio con PROMIS, que según el informe aún no ha sido cumplida de acuerdo con la documentación oficial, donde los principios riesgos que enfrenta el proyecto no. Bueno, informó en la capital de la región de Apurímac, Abancay, y Maloquito Cuellas, para la Macroregión Sur a través de Radio Horizonte 102.7, Prensa al Día Apurímac.
1: Gracias, colega. Nos vamos a Arequipa. Andrés Javier, Radio Yaraví. Buenos días.
2: Saludos, amigos de Radio Nantajne, aquí en Arequipa. Bueno, ya en todo el centro histórico prácticamente está en ruinas, podemos decir, porque se han hecho se han comenzado los trabajos en la Avenida Independencia, que ha dado un plazo de 2 meses, y recién se ha hecho unas 3 cuadras. Siguen avanzando las otras, son prácticamente 1 kilómetro de vías en la Avenida Independencia, se tiene que arreglar. Están haciendo solo el recapeo, o sea, están raspando el suelo que ya tenía asfaltado y encima están haciendo el asfaltado correspondiente. Ahora, ayer han comenzado en la Avenida La Paz, que también es el centro de la ciudad. Luego han comenzado en la calle Melgar, calle Santa Rosa. Entonces hay una congestión terrible en todo el centro de la ciudad, ¿no? A la par. Entonces la ciudadanía está reclamando que debían comenzar una, terminar una rápido y hacer otras, ¿no? Entonces por ahí viene un problema de congestión de tránsito. Luego también la Cámara de Comercio de Arequipa ha solicitado al nuevo gobernante que ingrese el 28 de julio, pues exige que haya, que se priorice la estabilidad jurídica para la inversión privada. También ha pedido destrabar los proyectos emblemáticos que tiene en el sur del país, ¿no? Como Majes y Huastos, la construcción de los hospitales, la carretera Arequipa-La Joya, gasoducto surandino, el puerto Corillo. Entonces todo eso deben ser primero las que ya están haciendo

0: se deben destrabar y los que están en proyecto pues se deben acelerar, porque no se pueden esperar pues más de 15, 20 años para hacer una vía de 40 kilómetros de Arequipa a La Joya. Eso es inadmisible, han manifestado. Bueno, esos son, bueno, el frío está aumentado. Ayer el cielo estaba nublado, casi semi nublado, y ha hecho un frío intenso durante todo el día. Las temperaturas bajas han aumentado estos días y hay una epidemia de gripe, podemos decir. A gran cantidad de gente han sido contagiados con gripe y vemos cantidad de gente caminando con mascarillas en las calles. Esto es la información de Arequipa. Adelante, colegas.
1: Gracias, Arequipa. Tenemos ahora noticias de Tacna, noticias de nuestra región. Los comerciantes de Mercado Bravo ayer llamaron a conferencia de prensa y anunciaron que han presentado una medida cautelar para frenar la adjudicación del terreno del Fondo Chololo, que lo quieren vender a solo 13 compradores. Advierten movilizaciones si no prospera su pedido. Ojo que si esta venta se realiza de este terreno del Fondo Chololo, miles de vendedores de los mercados se verían afectados. El Poder Judicial de Tacna ha confirmado la sentencia de cadena perpetua contra Brandon Maquera y Hernán Puma Tunque. Es por delitos sexuales contra menores. Golpe al contrabando. Detuvieron a 6 choferes que en 6 camiones llevaban contrabando por cerca de medio millón de soles en tomates y cebollas para Bolivia. El Ministerio de Transportes y el Gobierno Regional de Tacna han firmado un convenio para la doble vía hacia Chile entre Tacna y La Concordia. Son las principales noticias de Tacna. Terminamos con Juli Edgar Almanza, Radio Aymara. Buenos días.
2: Muchas gracias a los compañeros de la cadena informativa Red Sur para compartir información, por supuesto, que corresponde al día de hoy. Esta mañana, esta madrugada, ha sido la madrugada, la noche más fría en todo el altiplano. La población en su conjunto aquí en Juli, provincia de Chucuito, región Puno, se está quejando por el cambio brusco del clima. Lamentablemente, muchos pobladores tienen que abrigarse, sufren de algunas alteraciones en todo caso del clima, y bueno, la tos, el resfrío, hace que vayamos al centro de salud, y muchos de ellos sin valor de trabajar el día de hoy. Lamentablemente esto ocurre porque el clima ha cambiado en el altiplano. Estamos en el mes de junio, en nuestra zona es el mes donde se procesa el chuño, el procesamiento del chuño, pero pese a estar tan fría la noche, el chuño no está congelado, indicaron los pobladores. Es una preocupación lo que está ocurriendo en nuestro pueblo sobre este tema del cambio del clima. En el otro ángulo de la información, se alistan, se preparan para el próximo 2-3 de julio, otra vez a perder clases. Los profesores que pertenecen al SUTE, al FENATEP, están por impulsar 2 días de pérdida de clases para el desarrollo de sus actividades deportivas, magisteriales. En cada institución educativa que corresponde en todos los distritos de la provincia de Chucuito. Los profesores están de acuerdo que se desarrolle esta actividad, pero los padres de familia ya no, porque han habido suspensiones de labores, ensayos, actividades extracurriculares, y ¿cuándo van a recuperar los días perdidos? Lamentablemente no hay respuesta. Día perdido, minuto perdido, jamás recuperado en nuestra zona. Lamentablemente esto ocurre, sin embargo ya pues se acerca el día del maestro, por lo tanto hay esas actividades que se vienen programando. Ojalá así de esa forma siquiera se pueda reactivar el SUTE, ya que en nuestra ciudad de Juli y otras ciudades, distritos que pertenecen a la provincia de Chucuito, solamente el tema de SUTE es decorativo. En Juli, Chucuito, Edgar Almanza, por los compañeros de la cadena informativa Red Sur, desde las orillas del milenario lago sagrado de los incas, Titicaca, Puno.
1: Bueno, las bajas temperaturas arrecian en el sur. Han escuchado Arequipa, han escuchado Moquegua, han escuchado ahora Juli. Hasta el chuño se va a ver afectado. Ojalá que no haya escasez de chuño. Ojalá que no haya escasez de chuño, pero han escuchado ustedes que las bajas temperaturas afectan también la elaboración de este producto peruano. Gracias por su sintonía. Volvemos con Resur mañana. Buenos días. Miércoles 10 de junio. Serio cuestionamiento se está recibiendo Alfredo Torres de Ipsos luego de sospechosamente anunciar que Keiko Fujimori puede ganar las elecciones en nuestro país. Dejó de lado su recuento rápido donde había incluido los votos de peruanos en el extranjero. Juntos por el Perú piden neutralidad técnica y al Jurado Nacional de Elecciones que tome acciones frente a este anuncio en plena contabilización de actas. La OMP anuncia que hoy debe llegar resto de actas de votos de peruanos en el extranjero, pero tienen problemas para el traslado de material en varias regiones por la lejanía y el mal tiempo, principalmente de la selva. Al 97,29% de actas contabilizadas, el candidato Roberto Sánchez saca una ventaja de 26.847 votos a Keiko Fujimori. Mercado Grau judicializa el Fundo Chololo. Presentaron una medida cautelar para frenar la adjudicación del terreno a solo 13 compradores. Advierten movilizaciones de protesta si no son atendidos en sus pedidos. El Poder Judicial de Tacna confirmó la sentencia de cadena perpetua contra Brandon Maquera y Hernán Puma Tunque. Es por delitos sexuales contra menores, aparte de trata de personas. Golpe al contrabando. Detuvieron a 6 choferes que en 6 camiones llevaban contrabando por cerca de $500,000 de soles en tomates y cebollas a Bolivia. El Ministerio de Transportes y el Gobierno Regional de Tacna firmaron convenio para la doble vía hacia Chile entre Tacna y La Concordia. Bertín Gómez es el nuevo ministro de Comercio Exterior y Turismo. En el Salud, Jaime Moreno es el nuevo presidente ejecutivo. El Papa León XIV fue a la cárcel de Barcelona y les dijo a los reclusos: los errores de la vida no determina la identidad de una persona. A un día para el Mundial de Fútbol, Estados Unidos deportó al árbitro somalí Omar Abdulkadir, mientras que Irán solo jugará y debe regresar a México a su hospedaje.
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7: Les saluda Percy Aquino. Bienvenidos al micro noticiero del Congreso de la República. Estas son las principales noticias del Parlamento Nacional. La Comisión de Trabajo aprobó el proyecto de ley que establece mecanismos alternativos para que los gobiernos regionales y locales amortiguen sus deudas con E-Salud mediante inversiones en infraestructura y equipamiento de establecimientos de salud con el objetivo de reducir las brechas existentes en este sector.
8: Debate y votación del predictamen recaído en el proyecto de ley 11467/2024-11R, que con texto sustitutorio propone la ley que establece mecanismos alternativos y complementarios para la amortización de deudas de los gobiernos regionales y gobiernos locales con el Seguro Social de Salud, con el fin de contribuir al cierre de brechas.

0: congresista Arturo Alegría, presidente de la Comisión de Constitución. La Comisión de Salud aprobó por mayoría el predictamen que modifica la ley que previene, sanciona y erradica la violencia contra las mujeres y los integrantes del grupo familiar, así como la Ley General de Salud. Esta medida busca fortalecer la protección de los derechos femeninos durante la atención ginecológica, obstétrica y perinatal en los establecimientos médicos. Muchas gracias por acompañarnos en esta edición. 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Hasta la próxima.
1: Nuevamente enrumbamos por las playas de la región Arequipa. Estamos camino al Puerto Bravo de Mollendo para disfrutar del sol, la arena y de su exquisita gastronomía. Acompáñenos en esta nueva aventura. Mollendo es la capital y ciudad mayor de la provincia de Islay. Es la estación inicial del Ferrocarril del Sur, que lo conecta con las ciudades de Arequipa, Cusco, Puno, Juliaca y La Paz, Bolivia. Es la segunda ciudad en población de la región Arequipa. La ciudad fue fundada oficialmente el 6 de enero de 1871. Se fundó bajo la denominación de Puerto Mayor de Mollendo, ya que don José de San Martín y Simón Bolívar reconocieron como Puerto Mayor a la ciudad. En la antigüedad era el puerto de Santa Rosa del Sur, que igualmente era muy importante, y esto hacía que la ciudad gozara de las novedades traídas de Europa y Estados Unidos. Estando en Mollendo, nos llamó poderosamente la atención la edificación de este castillo, ubicado en un peñón, entre las playas número 1 y 2. Cuenta la historia que el primer propietario del peñón o península fue don Enrique Meyer, que era natural de Alemania. Tuvo la propiedad durante 5 años, de 1906 a 1911, pero por problemas de carácter financiero se subastó la propiedad. Luego pasó a manos de la Peruvian Corporation. Esta empresa de los ferrocarriles en 1923 vendió el predio a don José Miguel Forga Selinger por 775 libras esterlinas de oro. En 1924, don José Miguel Forga Selinger inició la construcción de su castillo. Desde ese día hasta la fecha es conocido con el nombre de Castillo Forga o Miramar, uno de los atractivos turísticos de Mollendo. Mollendo posee un espectacular circuito de playas, que la ha convertido en un atractivo turístico a nivel nacional e internacional. En las épocas de enero a marzo, recibe una gran cantidad de visitantes, que ha generado que su población tenga un gran dinamismo económico.
2: Y así llegamos al final de su radioperiódico Actualidad. Por la sintonía prestada, les quedamos profundamente reconocidos y los invitamos a otro similar el día de mañana, como siempre. Buenos días, Mollendo. Buenos días, Valle de Tambo. Y buenos días, amigos de Hilo.
3: ¡9 y 5!

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1: ¡9 y 17!

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3: ¡9 y 21!

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1: One, two, three, four. 9 y 28.

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1: ¡9 y 39!

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1: Les saluda Percy Aquino. Bienvenidos al micro noticiero del Congreso de la República. Estas son las principales noticias del Parlamento Nacional. La Comisión de Trabajo aprobó el proyecto de ley que establece mecanismos alternativos para que los gobiernos regionales y locales amortigüen sus deudas con E-Salud mediante inversiones en infraestructura y equipamiento de establecimientos de salud con el objetivo de reducir las brechas existentes en este sector.
2: Debate y votación del predictamen recaído en el proyecto de ley 11467/2024-11R, que, con texto sustitutorio, propone la ley que establece mecanismos alternativos y complementarios para la amortización de deudas de los gobiernos regionales y gobiernos locales con el Seguro Social de Salud, con el fin de contribuir al cierre de brechas en infraestructura.
1: La Comisión de Educación aprobó por mayoría el proyecto de ley que crea la Universidad Nacional Autónoma Intercultural de Chaupi Guaranga en la provincia Daniel Alcides Carrión, departamento de Pasco, estableciendo los mecanismos de financiamiento y la creación de su comisión organizadora. En el último quinquenio, el Ejecutivo expidió 227 decretos legislativos sobre los cuales el Congreso ejerce un control político para verificar que estas normas cumplan con los límites, plazos y materias determinadas, manifestó el congresista Arturo Alegría, presidente de la Comisión de Constitución. La Comisión de Salud aprobó por mayoría el predictamen que modifica la ley que previene, sanciona y erradica la violencia contra las mujeres y los integrantes del grupo familiar, así como la Ley General de Salud. Esta medida busca fortalecer la protección de los derechos femeninos durante la atención ginecológica, obstétrica y perinatal en los establecimientos médicos. Muchas gracias por acompañarnos en esta edición. Recuerde que también nos puede escuchar por Congreso Radio. Hasta la próxima.
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2: ¡9 y 51!

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0: ¡9 y 57!

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2: ¡10 y 1!

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0: Diez y doce.

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3: ¡10 y 19!

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2: ¡10 y 29!

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5: Diez y treinta y nueve.

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1: Les saluda Percy Aquino. Bienvenidos al micro noticiero del Congreso de la República. Estas son las principales noticias del Parlamento Nacional. La Comisión de Trabajo aprobó el proyecto de ley que establece mecanismos alternativos para que los gobiernos regionales y locales amortiguen sus deudas con E-Salud mediante inversiones en infraestructura y equipamiento de establecimiento de salud con el objetivo de reducir las brechas existentes en este sector.
2: Debate y votación del predictamen recaído en el proyecto de ley 11467/2024-11R, que, contexto sustitutorio, propone la ley que establece mecanismos alternativos y complementarios para la amortización de deudas de los gobiernos regionales y gobiernos locales con el Seguro Social de Salud, con el fin de contribuir al cierre de brechas en infraestructura.
1: La Comisión de Educación aprobó por mayoría el proyecto de ley que crea la Universidad Nacional Autónoma Intercultural de Chaupi Huaranga, en la provincia Daniel Alcides Carrión, departamento de Pasco, estableciendo los mecanismos de financiamiento y la creación de su comisión organizadora. En el último quinquenio, el Ejecutivo expidió 227 decretos legislativos sobre los cuales el Congreso ejerce un control político para verificar que estas normas cumplan con los límites, plazos y materias determinadas, manifestó el congresista Arturo Alegría, presidente de la Comisión de Constitución. La Comisión de Salud aprobó por mayoría el predictamen que modifica la ley que previene, sanciona y erradica la violencia contra las mujeres y los integrantes del grupo familiar, así como la Ley General de Salud. Esta medida busca fortalecer la protección de los derechos femeninos durante la atención ginecológica, obstétrica y perinatal en los establecimientos médicos. Muchas gracias por acompañarnos en esta edición. Recuerde que también nos puede escuchar por Congreso Radio. Hasta la próxima.
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5: ¡10 y 57!

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0: Once y 6.

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0: Once y once.

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0: 11 y 10.

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1: 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Once y 22.

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1: ¡11 y 32!

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0: Dulce y 39.

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1: Les saluda Percy Aquino. Bienvenidos al micro noticiero del Congreso de la República. Estas son las principales noticias del Parlamento Nacional. La Comisión de Trabajo aprobó el proyecto de ley que establece mecanismos alternativos para que los gobiernos regionales y locales amortigüen sus deudas con E-Salud mediante inversiones en infraestructura y equipamiento de establecimientos de salud

0: con el objetivo de reducir las brechas existentes en este sector.
1: Debate y votación del predictamen recaído en el proyecto de ley 11467/2024-11R, que, contexto sustitutorio, propone la ley que establece mecanismos alternativos y complementarios para la amortización de deudas de los gobiernos regionales y gobiernos locales con el Seguro Social de Salud, con el fin de contribuir al cierre de brechas en infraestructura.
0: La Comisión de Educación aprobó por mayoría el proyecto de ley que crea la Universidad Nacional Autónoma Intercultural de Chaupi Huaranga en la provincia Daniel Alcides Carrión, departamento de Pasco, estableciendo los mecanismos de financiamiento y la creación de su comisión organizadora. En el último quinquenio, el Ejecutivo expidió 227 decretos legislativos sobre los cuales el Congreso ejerce un control político para verificar que estas normas cumplan con los límites, plazos y materias determinadas, manifestó el congresista Arturo Alegría, presidente de la Comisión de Constitución. La Comisión de Salud aprobó por mayoría el predictamen que modifica la ley que previene, sanciona y erradica la violencia contra las mujeres y los integrantes del grupo familiar, así como la Ley General de Salud. Esta medida busca fortalecer la protección de los derechos femeninos durante la atención ginecológica, obstétrica y perinatal en los establecimientos médicos. Muchas gracias por acompañarnos en esta edición. 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Hasta la próxima.
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10: Once y 53.

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5: Dulce y 58.

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0: Y 11.

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0: ¡12 y 17!

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0: 12 y 25.

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2: ¡12 y 33!

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0: Y 39.

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0: ¡Dulce! ¡Y 43!

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1: ¡12:47!

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1: 12:50.

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0: Y 53.

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1: Y 58.

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3: Una y uno.

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1: Una y cinco.

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3: Una
4: y 20.

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0: Una y 39.

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1: Les saluda Percy Aquino. Bienvenidos al micro noticiero del Congreso de la República. Estas son las principales noticias del Parlamento Nacional. La Comisión de Trabajo aprobó el proyecto de ley que establece mecanismos alternativos para que los gobiernos regionales y locales amortiguen sus deudas con E-Salud mediante inversiones en infraestructura y equipamiento de establecimientos de salud con el objetivo de reducir las brechas existentes en este sector.
2: Debate y votación del predictamen recaído en el proyecto de ley 11.467/2024-11R, que con texto sustitutorio propone la ley que establece mecanismos alternativos y complementarios para la amortización de deudas de los gobiernos regionales y gobiernos locales con el Seguro Social de Salud, con el fin de contribuir al cierre de brechas en infraestructura.
1: La Comisión de Educación aprobó por mayoría el proyecto de ley que crea la Universidad Nacional Autónoma Intercultural de Chaupi Guaranga en la provincia Daniel Alcides Carrión, departamento de Pasco, estableciendo los mecanismos de financiamiento y la creación de su comisión organizadora. En el último quinquenio, el Ejecutivo expidió 227 decretos legislativos sobre los cuales el Congreso ejerce un control político para verificar que estas normas cumplan con los límites, plazos y materias determinadas, manifestó el congresista Arturo Alegría, presidente de la Comisión de Constitución. La Comisión de Salud aprobó por mayoría el predictamen que modifica la ley que previene, sanciona y erradica la violencia contra las mujeres y los integrantes del grupo familiar, así como la Ley General de Salud. Esta medida busca fortalecer la protección de los derechos femeninos durante la atención ginecológica, obstétrica y perinatal en los establecimientos médicos. Muchas gracias por acompañarnos en esta edición. Recuerde que también nos puede escuchar por Congreso Radio. Hasta la próxima.
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0: Una y 44.

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6: Una y 49.

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2: ¡Una! ¡Y 54!

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